0: Ecológica de Colombia. Tengan ustedes muy, pero muy buenas noches.
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0: Iniciamos con Nocturnal Popular.
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0: Y estamos con ustedes para hacerles la mejor compañía en esta noche del viernes.
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0: Hoy viernes 4 de septiembre de 2026. Es un gusto acompañarlos.
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0: Mi nombre es Jesús Gómez y voy contigo hasta las 9 de la noche en Nocturnal Popular.
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0: Todas las canciones del género popular en esta noche. Los éxitos de ayer, de hoy y de siempre en nuestra programación. Y tú las eliges a través del 315-268-8961.
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0: 315-268-8961, el contacto directo, nos llamas. Te comunicas con nosotros, te conectas con la Ecológica de Colombia. Escoges la mejor canción, reporta sintonía. Si quieres enviar algún saludo especial, con mucho gusto.
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0: Nos envías tu mensaje vía WhatsApp al 315-268-8961. Ponle también tu mensaje de texto al 315-268-8961. Y la pasamos súper bien, la pasamos súper chévere en esta noche del viernes. San Viernes, Viernes Cultural, Viernes con Nocturnal Popular. Hoy sí es viernes, fin de semana.
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0: Hoy es viernes y sí, señores, el cuerpo lo sabe.
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0: Saludo espectacular para todo el sur occidente colombiano que siempre nos tiene ahí en el dial 104.3 para todos los municipios que conforman la ex provincia de Obando. El saludo cordial. De igual manera estamos saludando a todos nuestros fieles oyentes en el norte del Ecuador. Para toda la gente linda allá en la provincia del Carchi, en el norte ecuatoriano. Saludo espectacular. Y siempre voy a arrancar con el agropecuario. Sí, señor, aquí está el agropecuario Andrés Franco y esto dice las 8 de la mañana. Bienvenidos, bienvenidas a Nocturnal Popular.
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0: Hoy está permitido hacer lo que quieras, porque gracias a Dios, hoy es viernes.
1: Sí, señor, gracias a Dios, hoy es viernes, en viernes, viernes cultural. Hoy es viernes, fin de semana. Y proseguimos con los éxitos, con los temas que tú programas a través del 315-268-8961. Y con este tema enviamos un saludo muy especial a todos quienes nos escuchan en Los Cedros, municipio de Guanajuato.

7 de la noche más 19 minutos, hacíamos Doble Impacto con Jonares Castaño. Saludamos a todos nuestros amigos que ya ingresan en la sintonía, ya en la ciudad de Ipiales, nos escuchan en el San Vicente, también en Puenes, y en el Heraldo Romero. Aquí está Fernando Gil con esto que dice, dime, avanzamos con más de Nocturnal Popular.

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2: Las 7 y 23 minutos.
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Con la tierra encima, nos dice Charrito Negro, Juan Gabriel González. Complacemos tu buen gusto musical a través del 315-268-8961. Saludo cordial para toda la gente linda en Cuatillale que ya reporta sintonía.

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0: Las 7 de la noche, más 28 minutos, avanzamos con más de Nocturnal Popular.
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0: Sí, señor, todos los éxitos aquí en Verde Estéreo en Nocturnal Popular.
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0: Las 7 y 31 minutos.
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Gracias por la dicha de haber compartido la vida terrenal y enseñanzas de nuestra querida madre y abuelita. El amor que nos unió en la tierra se ha fortalecido y crecido con su muerte, pues Dios, que es el mejor consuelo, lo ha colocado dentro de nuestros corazones, convencidos de que contigo disfruta de la felicidad en esa maravillosa morada. Permite que desde el cielo pueda seguir protegiendo a todos los que le recordamos con amor y gratitud. Misa de honras al cumplirse 11 años del sensible fallecimiento de quien en vida fue la señora Carmela Astur de Morán. Sus hijos Berta Nelly y Hernán Morán Astur, sus nietos y demás familiares, invitan a la Eucaristía de Honras que se celebrará el día domingo 6 de septiembre a partir de las 8 de la mañana en la parroquia de Nuestra Señora del Rosario de Hualmatán. Por acompañar estos actos de fe y piedad cristiana, se anticipan los más sinceros agradecimientos.

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0: Escuchamos en Nocturnal Popular a Jorge Luis Ortúa y su éxito Amor Barato.
1: Somos
0: únicamente para ti que eliges todas las canciones en esta noche del viernes a través del 315-268-8961. Este tema lo programan desde el barrio San Vicente en la ciudad de Ipiales. Aquí está Vicente Fernández, Sin un amor.

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3: Y la pasa súper bien en esta noche del viernes, hoy 4 de septiembre, en esta fecha especial, fecha de cumpleaños de Happy Birthday, fecha de fiesta para Aileen y Sayana Cuaspa en el barrio Arrayán. Esta chica, esa niña, está cumpliendo años en el día de hoy. Y sus padres, Freeman Cuaspa y Marjorie Ayala, le dicen que la quieren mucho, que le desean siempre lo mejor del mundo. Le piden a Dios Todopoderoso la colme de muchas bendiciones. Dicen que es alguien muy especial, que siempre le desean éxitos. Bueno, de parte de Verde Serio para Aileen Irsayana Cuaspa, que está de plácemes, que está de Happy Birthday. Un abrazo gigante, mil felicitaciones. Hoy, en el día de su cumpleaños, nos unimos a la fiesta, a la celebración. Y desde Verde Estéreo le deseamos lo mejor del mundo. Felicitamos también a la familia Cuaspa Ayala en el cumpleaños de Aileen Irsayana Cuaspa. Hoy 4 de septiembre. Y bueno, para ella, su padre nos solicitaba la siguiente tarjeta musical. Y le vuelve a reiterar que es alguien muy especial, que la quiere muchísimo, su padre y su madre. Y que le piden todos los días al Todopoderoso siempre la bendiga. ¡Mil felicidades! Aileen Irsayana, Happy Birthday, tuyo.

0: Freeman Quaspa y Marjorie Ayala le desean lo mejor del mundo. Happy birthday to you.
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5: Hoy es viernes.

0: Escuchamos a Freyman Cuaspa con su éxito Bendecido.
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0: 7:58 minutos, saludo muy especial para todos quienes nos escuchan en La Vereda Dos Caminos.
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0: Vamos saludando también a todos nuestros fieles oyentes en Santo Domingo, municipio de El Contadín.
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0: Vamos a avanzar con algo de Giovanni Chapuel. Este tema se titula Perdóname.
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0: Nuevamente con esa canción enviamos un saludo especial a quienes nos escuchan en Cuatichalí. 7:58 minutos.

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0: Dos grandes voces de la música popular, Luis Alberto Posada y Jason Jiménez.
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0: Para esa espectacular canción, Nos Gustan Así.
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0: Con ese tema enviamos un saludo muy especial a todos nuestros amigos en Santander, municipio de Córdoba.
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1: Las 8:18 minutos.
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0: Señor Dios, Padre bendito de todo lo creado, en tus manos encomiendo esta mi labor de trabajo. Te pido, Señor, su bendición y su ayuda por todos nuestros hermanos semejantes. Le pido por los enfermos, por los presos, por los huérfanos, por el mendigo de la calle, por los agricultores, los ganaderos, los comerciantes, las amas de casa, los huérfanos y las viudas. Guía mi mensaje en tu santo nombre para llevar la paz, armonía y felicidad a todos los hogares del mundo. En tus manos encomiendo mi labor de trabajo. Amén. Mis queridos y estimados hermanos oyentes, reciban de parte del maestro Bolívar mi más cordial, sincero y afectuoso saludo, esperando que la paz y la bendición de Dios Todopoderoso los acompañe hoy, mañana y siempre. Hoy vamos a hablar sobre el trabajo. Dice un libro de autosuperación: si eres pobre, trabaja. Si eres rico, sigue trabajando. Los éxitos se venden al precio del trabajo. Trabaje, pero trabaje duro. Yo les quiero hablar lo siguiente. Hay muchas personas que no triunfan y lo culpan a la mala suerte, lo culpan al destino, hasta llegan a culpar a Dios descaradamente, porque eso es un descaro, culpar a Dios de estas cosas. Y más nunca miran qué es lo que en realidad les trae la mala suerte en el amor. Por ejemplo, vamos a hablar de un agricultor. Siembra papas porque todos siembran papas. Siembra cebolla porque todos siembran cebolla. Siembra cualquier cosa como por rutina, porque le enseñó el papá, porque le enseñó la mamá o porque es una tradición. Pero yo les quiero decir una cosa: sembrar, eso es su trabajo. Tiene que analizar los tiempos como están, analizar el mercado, hacer un análisis antes de hacer una siembra, porque así tiene más posibilidades de poder ganar en una siembra, en una cosecha que usted haga. Pero si lo siembra por tradición, por lo que todos lo hacen, por rutina o por otras cosas, pues lleva el 90% de posibilidades de fracasar. Ya seguimos con este tema. Bueno, mis hermanos, yo quiero saludar a todos mis hermanos que han estado pendientes de este programa en esta primera semana que estamos ya finalizando, y agradecerles por estar en sintonía. Mis hermanos, tanto los hermanos de Nariño como los hermanos de la parte del Ecuador, porque muchas personas se han comunicado de las diferentes partes. 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
0: 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El maestro Bolívar es botánico, naturista y médico homeópata, por lo tanto, conozco y he escrito varios libros sobre plantas medicinales. Y abriendo el libro de la diosa madre naturaleza, hoy nos encontramos con la albahaca. Es una planta labiada anual con muchas ramas y de unos 30 centímetros de altura. Sus flores son pequeñas, blancas y púrpuras y de un olor aromático. Pulverizada se emplea como condimento en algunos platos y postres, pues su sabor los hace muy agradables. Las indicaciones en la medicina natural son: para el dolor de cabeza y cefalea, la infusión de 30 gramos en un litro de agua, beber varias veces al día. Para el dolor de oído, introducir un algodón con zumo de albahaca en el oído. Para la resequedad del vientre, hervir 20 gramos de hojas de albahaca en una taza de agua y un tanto igual de aceite de olivas, y debe hervirlo por un tiempo, unos 20 minutos, y debe tomar por copitas durante el día. Estas son a grosso modo algunas de las aplicaciones en la medicina herbolaria o natural de la albahaca. Las plantas son salud. Si las plantas hablaran, te dirían: no me pises que yo te puedo sanar.
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0: 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Estamos hablando sobre el tarabá. No crean que porque yo hablo de agricultura, el programa lo dedico solamente a los agricultores. No, estoy hablando es de el trabajo en general. Sea cual fuere su profesión, lo que usted haga, hágalo, pero hágalo bien, con amor, con dedicación, con constancia, con toda su energía positiva. Ahora hablemos de un comerciante. No hablemos de un comerciante pobre, vamos a ver, hablemos de un comerciante con más dinero. Tiene un almacén, 2-3 empleadas. Resulta que llega un señor a comprar algo y el dueño del almacén pone un aviso: necesita una empleada, ya busca la que escogió ella, sin hacerle el suficiente estudio para ver si está capacitada para el trabajo. Llega un cliente a comprar cualquier cosa y ella ahí pendiente con su teléfono chateando, y ni se mosquea. El cliente entra, da una vuelta y sale y se va porque nadie lo atendió. La pobreza está en el dueño, no ni siquiera en ese mal empleado, no, está en el dueño, porque no administra su negocio, no sabe ejercer su trabajo como comerciante, que es administrar su negocio. Y si pone un empleado, tiene que ser un empleado que verdaderamente haga sentir el deseo de comprar al cliente, y verá que así funciona el negocio y así funciona el trabajo. No es simplemente culpar a la mala suerte, culpar al gobierno, no culpar a Dios y culpar a todo. No vamos a ponerle seriedad a el por qué no triunfamos en el trabajo. Y verá que siempre vamos a encontrar esa muletilla en la cual nosotros nos escudamos para ser fracasados o ser malos trabajadores. Ya seguimos con este tema. 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
0: 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Les he dado una explicación de malos trabajadores, tanto de la agricultura como del comercio. Ahora vamos a darle un ejemplo de un buen trabajador. Doña Carmen, Doña Luisa, Don Pedro, Don José, les quedó una platica. Con esa platica, pues, decidió montar un negocito, montar una tiendita. Pero él o ella ya pasó por las manos de aquellos malos trabajadores que atendían mal cuando ella iba a comprar el arrocito a la tienda, o cuando ella iba a comprar un encendedor o cosa por el estilo, y ya él no va a hacer ese negocio, ese error, sino que llega su cliente: hola don Luis, hola don José, don Pedro, ¿cómo está? ¿Cómo van los niños? ¿Cómo está la familia? Dígame la orden, ¿qué le puedo servir? Ya ahí lleva 90% de posibilidad de que su negocio funcione. El otro 90% se divide en diferentes partes. Uno es no fiar, porque si se pone a fiar pierde los clientes y pierde el dinero. Y lo otro, tener lo que el cliente necesita y vendérselo a un precio accesible. No regalar, porque su trabajo es ese, tiene que tener un margen de ganancia. Pero ni muy allá ni muy acá. Atender bien sus clientes y estar ahí constante. Y es muy importante conocer quién es el dueño de la casa de al frente, cómo se llama, qué problemas tiene. Pero cuando viene ese cliente ahí, usted hablarle algo. Hay veces él va a su tienda a comprarle solamente porque usted por lo menos se acuerda de él y de sus problemas que tiene. Entonces, ese es un buen trabajador. Pero miremos un agricultor. El agricultor que trabaja bien, analiza el mercado, analiza la tierra que tiene, analiza los tiempos que hay y luego toma la decisión por hacer su siembra. No porque aquí todo el mundo sembramos papa, los de la familia, o porque todo el mundo sembramos tomates, los de la familia, no, porque él piensa sacar una ganancia de esa cosecha, por eso hace un estudio al mercado para saber qué cosa es más favorable sembrar. Así funcionan los buenos trabajadores. En otro programa les hablaré más sobre los temas del trabajo, que son muy extensos, hermano. 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Hemos llegado a la parte final de Consejos para la Vida. 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Después de la oración se va a tomar 3 sorbos de esa agua, el resto rocela su casa, su negocio, su vehículo, o rocela las plantas o matas de su casa, para alejar todas las malas energías. 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Gracias por oírme, Dios lo bendiga.
4: Omnipotente Señor,
0: Padre bendito, Dios creador del cielo y de la tierra, dadme la fe, la paz, la tranquilidad, el bienestar y el sosiego para mi mente, mi cuerpo, mi alma y mi espíritu. Bendiga y protege mis bienes y mi trabajo, y a mis pasos en tu santo nombre, y permite que al unirnos con fe en esta santa oración, sanemos nuestra mente, cuerpo, alma, espíritu y corazón de toda enfermedad que nos aqueja. Palabras que las decimos con toda fe en tu santo y dulce nombre. Amén.
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1: Las 8:33.
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3: Las 8 de la noche, 37 minutos, la hora verde en Colombia, 8:37. 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Oh Señor, hazme un instrumento de tu paz, donde hay odio que lleve yo el amor, donde haya ofensa que lleve yo el perdón, donde haya discordia que lleve yo la unión.
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3: 8:38 minutos, avanzamos con las canciones, con los éxitos en Nocturnal Popular. Aquí está nuevamente Luis Alberto Posada con la canción Mal Amor, para saludar a quienes nos escuchan en el sector de la cofradía.

0: King con el corazón.
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0: Cobarde se titula esa canción con Jonales Castaño. Las 8 de la noche, 47 minutos, la hora verde en Colombia, 8 más 47.
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0: 8:49 minutos, rápidamente invitamos nuevamente a Andrés Franco, el agropecuario. Aquí es el tema, cajón de madera, para saludar a quienes nos escuchan en el barrio La Unión, aquí en la ciudad de Gualmatar.
1: Seguimos haciendo bulla en Colombia, Europa, Estados Unidos, todo el mundo, papi.
2: Hoy es viernes, fin de semana.
0: Sí, señor, hoy es viernes, fin de semana, para escuchar buena música.
3: Hombre, es mi cajón.

Ricardo Fuentes, ¿de qué presume se titula esta canción? Para saludar a todos nuestros amables oyentes en la ciudad de las nubes verdes. Vamos a avanzar con más canciones, más éxitos en Nocturnal Popular. Aquí está Luisito Muñoz. Ahora sí, Luisito Muñoz con Fernando Urbano. Saludamos a todos nuestros amigos en el barrio Puente Ormaza. También un saludo para la gente en el barrio El Dorado.

0: Éxitos de Luisito Muñoz. Tu pasaje al olvido, y este tema lo hace con el maestro Fernando Urbano. 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Hoy viernes, viernes cultural, viernes fin de semana.
1: Hoy es viernes fin de semana.
0: 9 de la noche en punto. Llegamos ya a la parte final de nuestra programación, saludando a quienes nos escuchan. También nos amplifican a todo volumen aquí en Surtio Garra, Parque Bolívar de Gualmata. 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No me hablen de ella, se titula esta canción, Luisito Muñoz, para finalizar nuestra programación. Hasta este punto era con ustedes Jesús Gómez. Que tengan una feliz noche y un feliz fin de semana.
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1: Las 6:07.
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0: Las 6 y 15 minutos.
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0: Las 6:36.
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0: 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Estén pendientes.
1: Las 6:45 minutos.
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0: Señor Dios, Padre bendito de todo lo creado, en tus manos encomiendo esta mi labor de trabajo. Te pido, Señor, su bendición y su ayuda por todos nuestros hermanos semejantes. Le pido por los enfermos, por los presos, por los huérfanos, por el mendigo de la calle, por los agricultores, los ganaderos, los comerciantes, las amas de casa, los huérfanos y las viudas. Guía mi mensaje en tu santo nombre para llevar la paz, armonía y felicidad a todos los hogares del mundo. En tus manos encomiendo mi labor de trabajo. Amén. Mis queridos y estimados hermanos oyentes de Verde Estéreo, sean todos bienvenidos a compartir con el maestro Bolívar este programa especial de fin de semana. Este programa especial de fin de semana nos dice que ya hemos cumplido con la primera semana de labores transmitiéndole el programa Consejos para la Vida por Verde Estéreo, tanto a las 6:45 de la mañana como a las 8 de la noche. Muchas gracias de verdad, de corazón, a todos ustedes por haberme acogido, por haberme estado oyendo, por ser mis seguidores. Muchas gracias. Y yo no dejo pasar detalles. Yo soy un hombre que me gusta gratificar a todas las personas por su fe y su confianza. Es por esto que en estos programas especiales del sábado y domingo que hacemos este programa especial, les digo, si Dios lo permite, mañana lunes yo estoy en Ipiales terminando de organizar los contratos de acá la oficina, buscando otros programas de radio y haciendo compromisos que tienen que ver con abrir el consultorio en Ipiales. 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
0: 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Cada día en este programa, una planta, una hoja, una flor, un fruto, una raíz o un tallo pueden servirle de ayuda. Hoy hablaremos de El anís, planta aromática. Se trata del fruto del anís que se encuentra en los almacenes de granos y especias, y sus indicaciones son las siguientes: para los gases estomacales, cólicos del vientre, aumento de la secreción láctea, aumento de la orina y dolores de cabeza. Machacar 8 gramos y poner a hervir en 1 litro de agua. Tomar 4 veces al día. Para el hipo, tomar 1 gramo de anís recién molido con 1 sorbo de agua. Su acción concentrada en el cerebro facilita las labores a los intelectuales, pensantes y escribientes. Para los piojos, el aceite con anís machacado se frota y esto elimina dicha plaga. Las plantas son salud. Si las plantas hablaran, te dirían: no me pises que yo te curo.
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0: 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Recuerden, hermanos, que los fines de semana son días sagrados. Lo que pasa es que la gente pues los ha tergiversado, convirtiéndolos en libertinaje, porque acuérdese que el séptimo día Dios los santificó y bendijo. ¿Para qué? Para que el hombre descanse y recupere la energía que ha gastado durante la semana. Por eso en estos programas, en este programa que se transmite fin de semana, yo les digo, hermanitos, hay que estar unidos en familia, hay que orar, hay que darle gracias a Dios por todo lo que nos ha ayudado durante la semana. Y bueno, hermano, descanse, relájese, no haga lo que hace muchas personas que piensan que el fin de semana es para emborracharse. No, hermano, es para compartir con la familia y descansar. Entonces, a poner de nuestra parte para que así las energías positivas fluyan a nuestro favor y no en nuestra contra. Y en esta forma, poco a poco vamos dejando atrás la negatividad y la mala influencia que nos tiene atrapados, creándonos enfermedades, problemas y dificultades. También yo les recomiendo en este fin de semana que hagan una reflexión, hermano. Hagan una reflexión por qué usted no se ha portado bien. Esa señora que vive a toda hora mal encarada, a toda hora haciendo celos y berrinches y revisándole el teléfono al marido. A usted, hermano, que no da la paz enamorando hasta los palos de la escoba. Hay que hacer una reflexión de todos nuestros errores. Equivocarse es de humanos, pero rectificar es de sabios. No piense que aceptar que tienes un error es algo como una falta, ¿no? Equivocarse es de humanos y rectificar es de sabios. Te lo dice su amigo el Maestro Bolívar. 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Así es de que pendientes, mis hermanos. Les quiero decir, estimados hermanos, que deben recordar de que hay que hacer un recorrido de nuestra conciencia, de nuestra mente, en qué estamos fallando, por qué hemos dejado que el odio, que la rabia, que el mal genio nuble nuestros sentidos y hemos creado un problema con la esposa, con los hijos, con las demás personas, el por qué nos hemos dejado llevar por los vicios, el por qué nos ha absorbido el teléfono al punto de que nos volvemos robots. Hay que hacer un examen de conciencia de todas nuestras fallas en este fin de semana, hágalo, y al mismo tiempo tome la decisión de corregir todas estas fallas. ¿Por qué armó ese borollo de celos? ¿Por qué gritó a las personas simplemente porque no pudo controlarse? ¿Por qué contestaste de mal modo a una persona que simplemente le estaba haciendo una pregunta? ¿Por qué dejaste de hacer algo que podías hacer simplemente porque te dejaste dominar por la pereza? ¿Por qué las dudas? ¿Por qué los resentimientos y los odios, los rencores? Miremos todos estos errores que tenemos y hagámonos la mente positiva de que los podemos corregir, y verá que sí puede corregirlo. Se lo dice su amigo Elmer.

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1: 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Hemos llegado a la parte final de Consejos para la Vida. Coloque un vaso lleno de agua cerca de la radio, mírelo fijamente, pida sus deseos, haga la oración con nosotros. Después de la oración se va a tomar 3 sorbos de esa agua. El resto rocela su casa, su negocio, su vehículo, o rocela las plantas o matas de su casa, para alejar todas las malas energías. Les invito para que me escuchen de lunes a viernes a las 6:45 de la mañana y a las 8 de la noche por Verde Estéreo. Gracias por oírme, Dios lo bendiga.
2: Omnipotente Señor, Padre bendito, Dios creador del cielo y de la tierra, dadme la fe, la paz, la tranquilidad, el bienestar y el sosiego para mi mente, mi cuerpo, mi alma y mi espíritu. Bendiga y protege mis bienes y mi trabajo, y a mis pasos en tu santo nombre, y permite que al unirnos con fe en esta santa oración, sanemos nuestra mente, cuerpo, alma, espíritu y corazón de toda enfermedad que nos aqueja. Palabras que las decimos con toda fe, en tu santo y dulce nombre. Amén.
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0: Las 7 y 12 minutos.
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0: las 7 y 30 minutos.
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0: las 7 y 57 minutos.
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Bendiciones para todos. Gracias al Señor que nos permite estar una vez más con todos ustedes. Estamos contentos de que estamos en sintonía, que ustedes nos escuchan.

Buenos días para todos. Un cordial saludo. Reciban un abrazo de quienes estamos al frente de Estafeta 7 Días, el programa cultural de los sábados. Los saludamos con todo cariño, con todo aprecio. Roger Vallejo Rodríguez y Nelson Jairo Dávila. Como todos los sábados, con notas de cultura, notas de literatura, de economía, de política, de administración, etcétera, etcétera. Bueno, sean bienvenidos a su programa Estafeta 7 Días. Ahora que estamos en modo incendios, recuerdo algo histórico, el incendio de Roma. Roma fue incendiada en el año 64 de nuestra era, o sea, en el año 64 después de Cristo. Del incendio se culpa al emperador Nerón, pues los emperadores eran tipos locos. Recuerden del emperador Calígula, que nombró de ministro a un caballo, a su caballo, Incitatus. Hacían locuras los emperadores, porque ellos se creían dueños del mundo y dueños de la gente y dueños de todo. Entonces dice que quien quemó, quien incendió a Roma fue Nerón. Y dice que mientras ardía la ciudad, Nerón estaba borracho y cantaba y tocaba la lira. Y otros dicen que sí, que fue Nerón que envió a unos sirvientes de él que estaban borrachos a que le prendan fuego. Y que el incendio de Roma empezó por un lugar donde vendían aceite, aceite vegetal y aceite sebo de animales, pues eso es combustible. Entonces dice que la ciudad ardió con facilidad. Ardió durante 4 días y 4 noches, ya les digo, en el año 64. Se quemó gran parte de la ciudad, el templo de Júpiter y el templo de las vírgenes vestales. Vestal era la virgen diosa del fuego. Nerón culpó a los cristianos de haber provocado el incendio, y muchos cristianos fueron ajusticiados. Después que quedaron las ruinas, Nerón mandó construir una casa que la llamó Domus Aurea, o sea, casa de oro, donde él decía que iba a habitar posteriormente. Bueno, sobre el incendio se refirieron historiadores y poetas, escritores como Séneca y Flavio Josefo, que es el más creíble de los historiadores antiguos. Dicen que mientras Roma ardía, Nerón cantaba y libaba y tomaba vino. Bueno, destruyó 120 hectáreas de terreno en el incendio de Roma. Hoy en día nosotros hay algunos locos que quieren emular a Nerón, y por eso es que prenden fuego a las praderas. Ya hemos hecho una campaña en esta emisora diciéndoles que por favor cuiden los terrenos, los cultivos, los pajonales, los montes. Hay que cuidar, nos estamos acercando al fin del mundo, pareciera. La sequía que ya ha cobrado víctimas de animales y de cultivos, y nosotros empeñados en seguir prendiendo fuego a los bosques y a las montañas. Mal hecho, muy mal hecho. Ayer un amigo me contaba que a las veredas, a los montes están volviendo las pavas. Eso me llenó de alegría y seguí haciéndole un reportaje yo a mi amigo, que dónde estaban esas pavas y todo lo demás, y le pregunté que si las mataban. Dijo no, solamente se las ahuyenta porque se están comiendo la alverja, pero hay bastantes pavas. Qué bueno, porque sucede que esta era un ave que prácticamente desapareció. 50 años atrás, un poco más recuerdo, era muy común ver a las pavas y saber que en nuestros campos habían pavas. Se desaforó la cacería de pavas y desaparecieron estas aves tan bonitas y importantes, porque ellas ayudan a mantener el equilibrio ecológico. Este amigo me dijo que en las veredas San Andrés, Iscuazán, por allá, dijo, ya se ve bastante pava. Bueno, me alegró eso.
Hay muchos animales que antes eran salvajes y ahora toca, los están reproduciendo en zoológicos y en parques temáticos. La prensa del mundo y la prensa europea hablaba del nacimiento de una cría de tapir, de danta, en un zoológico de Madrid, porque decían que en Europa la danta o tapir europeo se había exterminado. Entonces, y están haciendo lo mismo en Europa, en España, en Francia, con lobos y con zorros, porque también en tiempos pasados estos animales los cazaron, prácticamente desaparecieron, y algunos pocos ejemplares los resguardaron para reproducirlos. Bueno, empecemos con una canción, maestro Roger. Alci Acosta, Traicionera, uno de los cantos que dieron imagen y que dieron identidad a Alci Acosta, Traicionera y La Copa Rota. Bueno, a ver, vamos con la música.

escuchando a Alci Acosta, el gran cantante colombiano de la costa atlántica. El nombre de él es Alcibiades Alonso Acosta Cervantes. Nació en Soledad, Atlántico, el 5 de noviembre de 1938. Tiene tres hijos: Checo Acosta, muy conocido porque es músico, Ruth María y Janet. La pareja de él es Ruth Agudelo. Alci Acosta toca piano y canta. Fue muy famoso, ha hecho muy buenas presentaciones en México, Venezuela, Ecuador, Perú. Y lo hemos escuchado porque las noticias es que está muy enfermo. La semana pasada estuvo en cuidados intensivos, creo que en un hospital de Barranquilla. Tiene 84 años y está muy delicado de salud. Alcibiades Alonso Acosta Cervantes, Alci Acosta. Buenas canciones, buenas interpretaciones. Bueno, hace 4,000, 5,000 años atrás, y desde antes, el hombre se preguntaba sobre el porqué de las cosas. ¿Por qué las estrellas? ¿Por qué el sol? ¿Por qué la tierra? ¿Por qué el agua? ¿Por qué las aves? En fin, hoy en día la ciencia nos dice todo. ¿Qué son las estrellas? ¿Qué es el sol? Bueno, en fin, ¿cómo se formaron? Pero 4,000, 5,000 años atrás, que no había ciencia, o había una ciencia muy incipiente, porque ciencia es todo lo que se sabe, lo que se conoce, lo que el hombre ha descubierto, ha hecho, ha construido. Pero era una ciencia pues muy elemental, muy básica. El hombre, para dar razón de estas cosas, inventó cosas, inventó mitos. Y uno de los mitos que inventó el hombre, lo de las estrellas, lo del cielo, lo de tantas cosas que en ese tiempo inventaban los hombres, eso era en Europa, en Asia. Pero traigo este cuento de los mitos porque en México, los indios de México, los prehispánicos de México, se inventaron un mito muy bonito sobre el maíz. Al ver que, porque el maíz es originario de México, al ver que el maíz era un producto tan sabroso, tan rico, tan nutritivo, y que con el maíz se podía hacer tantas cosas. ¿Qué tanto se hace con el maíz? Todo lo que usted quiera. Con el maíz hace usted bebidas calientes. Con la fécula de maíz se hace harina, se hace almidón, se hace aceite. En el comercio hay frascos de aceite de maíz, se hace jarabe, se hace sémola, se hace quesadillas, tortillas, asados, choclos, sopa de tortillas, horchatas, dicen en México, al agua fresca, se hace el pan de maíz, se hace flan cakes, galletas, maicena. Entonces les digo, el maíz es originario de México. Se conoce desde hace 7,000 años antes de Cristo. Y lo llamaban en México Teocitlé. Y se han encontrado en Puebla y en Oaxaca que era un producto sagrado entre los mayas y los mexicas. La leyenda es que el maíz fue robado a los dioses por Quetzalcóatl, este indígena líder jefe. Quetzalcóatl le robó el maíz a los dioses porque el maíz era un producto, un alimento exclusivo de los dioses, y se lo robó transformándose en hormiga. Ustedes se han dado cuenta que las hormigas tienen unas mandíbulas grandísimas. Entonces dicen que una hormiga roja se ocultó entre las montañas de los dioses y se la robó, y al darse cuenta que los dioses la habían descubierto, la hormiga roja le pasó el grano de maíz a una hormiga negra, y la hormiga negra llegó hasta donde los indios, ante los humanos, y se los dio a los aztecas. Los aztecas pues sembraron ese grano que les trajo la hormiga, y de ahí se hizo ya los cultivos de maíz, que fue para la alimentación de todo el pueblo mexicano.
Los hombres dicen, los mayas dicen que el hombre fue hecho de masa de maíz. Eso está en un libro, en un escrito importante que se llama, el libro se llama El Popol Vuh. Los huastecas y los guatemalas dicen que Dios hizo al hombre de un grano de, o de unos granos de maíz, que primero hizo una masa y luego lo formó como somos ahora y les dio vida. Pues esto es el mito o la leyenda del origen del maíz. Cuando llegaron los españoles nos trajeron de Europa trigo, por ejemplo, cebada, que nosotros no teníamos acá, los indios americanos. Pero de acá se llevaron el maíz y la papa. Pero el maíz es uno de los productos más deliciosos, más sabrosos, más nutritivos. Entonces de acá pues prácticamente se llevaron ese importante alimento. Les hablo del maíz porque hay un señor, un poeta antioqueño, Gregorio Gutiérrez González, las tres G, Gregorio Gutiérrez González. Y él escribe un poema muy hermoso que se llama Memorias del cultivo del maíz en Antioquia. Es un poema muy largo, pero muy bonito. Si se sienta uno a leer ese poema, es una hermosura. Un poquito de problema es que algunos términos que él usa son prácticamente términos antioqueños. Nosotros acá no conocemos algunas cuestiones que él habla en su poesía. Pero este poema es importante porque Gregorio Gutiérrez González presentó esa poesía, ese poema, como aspirante a ser miembro de la Academia Colombiana de la Lengua. Pues lo felicitaron y lo metieron en la Academia de la Lengua, a Gregorio Gutiérrez González. Ahora les leeré, les compartiré unas partes del cultivo del maíz en Antioquia, de Gregorio Gutiérrez González. Los antioqueños son colonizadores, ellos son los que colonizaron el eje cafetero. Ellos son los fundadores de todas esas ciudades de Quindío, de Risaralda, de Caldas. Se llamaba el Gran Caldas, era un departamento muy grande. Después se dividió en tres, quedó Caldas, y Risaralda y Quindío. Recuerden que en Armenia, el símbolo de Armenia es un hacha, porque sucede que los antioqueños llegaron a tumbar montaña. Hoy ya no se puede hacer eso y no está bien vista pues el hacha, porque el hacha tumba los montes y destruye. Memorias del cultivo del maíz en Antioquia. Dice que bello es el maíz, mas la costumbre no nos deja admirar su bizarría, ni agradecer al cielo este presente, solo porque lo da todos los días. El don primero que con mano larga el nuevo mundo el hacedor destina, el más vistoso pabellón que ondula de la Virgen de América en las cimas. Contemplad una mata, a cada lado de su caña robusta y amarilla penden sus tierras hojas arqueadas por el ambiente juguetón mecidas. Su pie desnudo, los anillos que muchos igualan, sus nudos que brillan, y racimos de dedos elegantes en los cuales parece que se empina. Bueno, y sigue contando todas los pormenores de cómo se cultiva el maíz en Antioquia. Los choclos se ven a cada lado como rubios gemelos que reclinan en los costados de su joven madre sus doradas y tiernas cabecitas. Salve segunda Trinidad bendita, salve frijoles, mazamorra, arepa, con nombrarlos no más se siente hambre, no muera yo sin que otra vez os vea. Pero hay, gran Dios, algunos petulantes que solo porque han ido a tierra ajena y han comido jamón y carnes crudas de su comida y su niñez reniegan. Y escritores parciales y vendidos
de las papas pregonan la excelencia, pretendiendo amenguar la mazamorra con la columna vil sin conocerla. Yo quisiera mirarlos en Antioquia y presentarles la totuma llena de mazamorra de esponjosos granos, más blancos que la leche que los mezcla. Bueno, y sigue, como les digo, esa poesía hermosísima de Gregorio Gutiérrez González, que fue la obra que él presentó para que ser admitido como miembro de la Academia Colombiana de la Lengua, Gregorio Gutiérrez González, antioqueño. Bueno, un saludo cordial a mi buen amigo en el Contadero, a mi amigo Hernando Cuajibioy. Él está en sintonía. Un abrazo, amigo Hernando, y muchas felicidades. A ver si más tarde nos encontramos y departimos un café. Amigo Hernando Cuajibioy, que está en sintonía de Verde Estéreo. Bueno, ya les decía que Alcia Costa está en un estado de salud delicado y por eso estamos haciéndole una especie de homenaje escuchando sus canciones. La Copa Rota, que es otro de los de las composiciones y de las interpretaciones memorables de Alcibiades Acosta.

Bueno, hablando de mitos, los griegos fueron famosos construyendo mitos. Uno de los mitos importantes es el mito de Prometeo. A ver, ¿qué es el mito de Prometeo? Sucede que Dios al hombre le dio el fuego. Entonces el hombre vivía muy feliz, pues porque podía abrigarse, podía cocinar los alimentos, tantas cosas que hacía el hombre con el fuego. Lo que no hacían era quemar los bosques, porque ellos se daban cuenta que eso era algo importante y que sería un sacrilegio, pues, utilizar el fuego para quemar los montes. Eso no hacían. Pero sucede que los hombres se portaron mal y Dios les quitó el fuego. Pero un hombre llamado Prometeo les robó el fuego a los dioses, porque el fuego era algo sagrado. Como les digo, al principio solo era utilizado por los dioses. Los dioses, en un acto de buena voluntad, de generosidad, les dio el fuego a los dioses, se manejaron mal, les quitó el fuego. Prometeo les robó el fuego a los dioses e inmediatamente regresó a la tierra y se lo entregó a los humanos para que puedan cocinar, calentarse y desarrollar la civilización. Los griegos tenían la costumbre de poner castigos eternos. De allá viene la idea de los castigos eternos. Entonces, Zeus lo encadenó a una roca del Cáucaso, o sea, de esa montaña, de la cordillera del Cáucaso. Descubrió que fue Prometeo el que le robó el fuego y Zeus lo condenó a que viva encadenado toda la vida en una roca. Y el castigo consistía en que todas las mañanas, 9:10 de la mañana, venía un águila y le destrozaba el hígado. Póngase a pensar ese castigo tan estúpido, tan bruto, tan, bueno, algo inconcebible. Pero el hígado se le regeneraba después de lo que el águila se lo comía. El águila se iba y por la tarde, por la noche se le regeneraba el hígado y llegaba el otro día y nuevamente el águila le quitaba, se lo comía el hígado. Más tarde, días después, Hércules mató al águila y le liberó a Prometeo. Pero entonces el fuego ya quedó en manos de los hombres. Los dioses eran pocas las ocasiones que perdían, pero en estas dos cosas hemos visto que perdieron: en el robo del maíz por parte de una hormiga y en el robo del fuego por parte de Prometeo. Fue castigado, pero después Hércules lo liberó. Esos son los mitos. Muy bonitos, ¿no? Para que la gente construya todo esto, se invente, diga estas cosas. Y eso ellos lo escribían, porque los griegos, pues desde luego, tenían la escritura. Y la gente era muy culta, entonces ellos conocían todas estas leyendas, todos estos mitos. Bueno, vamos a escuchar a Gambino Pampini, Cuerpo de Guitarra.

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1: Gabino Pampini, él nació en la ciudad de Panamá, pero desde muy joven los padres se radicaron en Medellín. Pampini nació el 19 de julio de 1949. Interpreta esta música tropical, esta música bonita, la salsa que le gusta a los jóvenes. El maestro Roger dijo que pongamos a Pampini porque para darles gusto a los jóvenes que les encanta la salsa. En cambio a nosotros nos gustan los boleros y todas esas cuestiones. Bueno, y coincidencialmente va Gabino Pampini, está en Medellín y también está en delicado estado de salud. Hoy hemos hablado de esto y les hemos hecho un homenaje a estos dos señores hasta ahorita, a Alcia Costa y a Gabino Pampini. Vamos por el tercero más adelante. Quiero contarles otro mito, porque son historias bonitas, leyendas bonitas. El mito de Ícaro. Ícaro es hijo de Dédalo. Son personajes mitológicos, no existen, no existieron en Grecia. Pero sucede que este señor Dédalo y su hijo Ícaro se pusieron de bravos, se pusieron de soberbios, desobedecieron a Zeus, que era el dios. Y entonces Zeus los encerró en una torre alta. Y estos dos, padre e hijo, Dédalo e Ícaro, divisaban desde la torre y ellos hicieron una estratagema para volarse de esa cárcel. Ellos no podían tirarse porque esa torre era altísima, pues si se tiraban de allá se morían. Y a esa torre llegaban gaviotas y demás aves del mar, porque la torre construida era a las orillas del mar Egeo. Y pensaron en lo siguiente. Cogieron y las plumas, fueron recolectando las plumas de todas las aves que llegaban ahí a la torre. En el mar hay muchas aves, ¿no? Ustedes han visto. Y con las plumas que recolectaron, hicieron alas. Y el padre y el hijo, Dédalo e Ícaro, dijeron, bueno, hacemos estas alas y volamos. El padre le dijo a Ícaro, al hijo, le dijo, bueno, tú vas a volar, te lanzas de aquí, de la ventana de la torre, y te vas volando. Pero no vas a volar muy bajo, porque la humedad del mar impregna a las plumas, se hacen pesadas y no puedes volar. Ni vas a volar tampoco muy alto, porque el calor del sol derrite la cera y te caes al mar. Dice el mito, dice la leyenda, que Ícaro, siendo muchacho, siendo joven, se emocionó volando y viendo la belleza del mar y la inmensidad del mar. Y entre más alto volaba, alcanzaba a divisar más lejos y se emocionaba más, porque de más alto empezó a ver unos pueblos que estaban a las orillas del mar, por allá lejos. Y él pensaba, voy a llegar yo a esos pueblos, ya soy libre. Y entonces, entre más alto volaba, más pueblos y más lejano divisaba. Y no se acordó de la recomendación que le hizo el padre, que si volaba más cerca al sol, se le derretía la cera y se le volaban las plumas de las alas. Y eso ocurrió. Dédalo fue desobediente porque voló muy cerca al sol, se derritió la cera, se le cayeron las plumas y Ícaro cayó al mar y se ahogó. Entonces, estos señores, teniendo estos mitos, daban lecciones también. Entonces decía que siempre hay que tener en cuenta los consejos que dan los padres. En cambio, Dédalo voló a buena altura y llegó a Sicilia, donde quedó bajo la protección del rey Cócalo. y allí construyó un templo a Apolo. Ícaro se emocionó, como les decía, y ya pasados los sustos, pues quiso volar muy alto y se ahogó. Ícaro ya había pasado varias islas, porque Grecia es un conjunto de islas, hay muchísimas islas, y cada isla pues es una ciudad. Entonces Ícaro ya había pasado por Samos, por Delos, por Paros, por Leveritos y Calimna, y él pensó que llegaría muy lejos. Había pasado ya todos estos pueblitos y se emocionó, se elevó mucho y se le derritió la cera y cayó al mar y se ahogó. Bueno, estamos en estafeta 7 días, el programa cultural de los sábados. 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Vamos a escuchar a nuestro modo, Gabino Pampini.

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1: Les comparto otras estrofitas, otras estrofas de Memorias del Cultivo del Maíz en Antioquia, de Gregorio Gutiérrez González. Yo quisiera, amigos oyentes, que de pronto ustedes la busquen y disfruten de este poema. Dice: oh, comparar con el maíz las papas es una atrocidad, una blasfemia. Comparar con el rey que se levanta la ridícula chiza que se entierra. ¿Y qué dirían si frijoles verdes con el mote de choclo se comieran? Y con una tajada de aguacate blanda, amarilla, mantecosa, tierna. Si una postrera de espumosa leche con arepa de choclo se bebieran, una arepa dorada envuelta en hojas que hay que soplar porque al partir la humea. Y la natilla, oh, la más sabrosa de todas las comidas de la tierra, con aquella dureza tentadora que con flancos ruborosos tiemblan. Y tú también, la fermentara en tarro, remedio del calor, chicha antioqueña, y el mote, los tamales, los masatos, el gurús, los buñuelos, la conserva, y mil manjares deliciosos que da el maíz en variedad inmensa, empero con la papa, la vil papa, qué cosa puede hacerse no comerla. Pues este Gregorio Gutiérrez González bajonea la papa, ¿no? Que es un alimento muy sabroso y muy querido por nosotros los de acá del sur. Pero dice que no se puede comparar la papa con el maíz. Pero bueno, es una poesía, pues sí, y tiene su picante. Memorias del cultivo del maíz en Antioquia. Los antioqueños han sido emprendedores. Es el departamento más desarrollado de Colombia, el que más industria tiene, el que más cultura tiene. Hay unos escritos muy importantes, muy interesantes, sobre cuál es el origen de los antioqueños, de dónde vinieron los antioqueños a colonizar primero esas tierras. Allá tuvieron origen todas las empresas grandes de Colombia, se originaron en Medellín, en Bello, en Itagüí, en todos esos pueblos. Hay un libro, el origen de las 100 empresas más grandes de Colombia, y todos esos están en Medellín. Yo creo que de pronto una o dos en Bogotá y una o dos en Barranquilla. Del resto, todo en Medellín. Los paisas colonizaron prácticamente el país. Y como les digo, ellos fueron los que talaron prácticamente las montañas del eje cafetero y fundaron las ciudades de Pereira, capital de Risaralda, y de Armenia, capital de Quindío, y de Manizales, capital de Caldas. Bueno, otro músico que está un poco delicado de salud es Juan Piña. Juan Piña es llamado el hijo de San Marcos. Ustedes han visto a Juan Piña que en sus presentaciones él está con un rosario y una cruz, un crucifijo le pende del pecho. Es cristiano, digamos, muy católico, muy creyente, Juan Piña Valderrama. Todos los hermanos de él son músicos. Juan Piña tiene un canto muy bonito acá, toda la familia Piña, todos mis hermanos son Piña, dice, bueno, y son músicos. Él nació en San Marcos, Juan Piña Valderrama, el 18 de junio de 1951. Toca música tropical, digamos, interpreta música tropical y vallenatos. Ha recibido varios premios. Recibió el Congo de Oro en Barranquilla, que es un gran premio. El premio Grammy Latino en el 2012. Tiene 7 hijas. 3 o 4 de las hijas le hacen los coros en la orquesta de Juan Piña, porque él tiene una orquesta muy buena, la orquesta de Juan Piña. A ver, maestro Roger, si nos bueno, ahora más adelante nosotros vamos a buscar una canción, una interpretación de Juan Piña. El Colegio San José de Gualmatán está de fiestas, el 55 aniversario. Ayer escuchaba yo al maestro Roger que daba a conocer el programa y el festival gastronómico que habrá el jueves 10 de septiembre, y toda esa cantidad de platos que van a ofrecer padres de familia, madres, y como estamos hablando del maíz, acá dicen que todo, voy a decirles todo lo que se hace con maíz aquí en el programa gastronómico del Colegio San José. El champús, la mazamorra, las arepas de maíz con queso, dice acá. Bueno, acá otra vez champús, choclo con queso, tortillas con queso, tamales. Bueno, estas son cosas que se hacen con maíz, del que habla Gregorio Gutiérrez González. Felicitaciones al Colegio San José de Gualmatán, 55 años, formando juventudes, desde la niñez hasta los más adultos, jóvenes y señoritas que se forman, que se educan en esta prestigiosa institución educativa. Felicitaciones al señor rector, a las profesoras, a los profesores de este importante colegio, San José de Gualmatán. Aquí en el estudio voy a dejar unas 5 revistas estafeta para que las retiren quienes quieran leer los artículos que trae esta revista. Y en la portada está, como les digo, un homenaje que se hace a unas personas de acá de Gualmatán, la doctora Francia Elena Belalcázar Chávez, hija de la profesora Cruz Elena Chávez de Cuatis, y la doctora Luciana Sofía Villarreal Belalcázar, nieta de la profesora Cruz Elena Chávez, como les digo, de Cuatis. Entonces se hace un homenaje a estas dos personas que tienen sus ancestros aquí en esta tierra buena de Gualmatán, de Cuatis. Voy a dejar 5 revistas para 5 oyentes que se presentan acá en la emisora y le dicen al maestro Roger que estuvieron escuchando el programa y que quieren que se les obsequie una revista estafeta, con todo gusto. Bueno, las noticias nos dicen que Venezuela le vendió a Estados Unidos, oigan esto, 55 mil millones de barriles de petróleo. Es una cantidad inmensa. Venezuela es el país que tiene más reserva de petróleo del mundo, reservas probadas de petróleo, es decir, es un mar de petróleo Venezuela. Es el país que más petróleo tiene en sus entrañas, Venezuela. Y está sacando permanentemente, está refinando petróleo. Era el país más rico de América hace unos 70 años. Y lo destruyeron los presidentes. Ellos tienen mucha culpa. Se habla de mucha corrupción de los expresidentes de Venezuela. Hasta que llegó Nicolás Maduro, Nicolás Maduro, se lo llevaron a los Estados Unidos, quedó de vicepresidenta, que yo no diría vicepresidenta, porque pues como dijeron que la elección

se convirtieron en buenos amigos y sucede que ya hicieron un negocio. Venezuela le vende a Estados Unidos 55 mil millones de barriles de petróleo. Donald Trump dijo, es un regalo. Y con eso voy a llenar las reservas, porque en Estados Unidos existen inmensos depósitos de reserva de petróleo, inmensos. Y Trump dijo, ya se estaba acabando esas reservas, ahora con ese negocio que hice en Venezuela, con eso lleno las reservas. Estados Unidos tiene también yacimientos de petróleo, pero ellos no los tocan. Ellos se surten, ellos utilizan el petróleo que llevan de otros países, generalmente de países de América Latina. Colombia en un tiempo Ecopetrol vendió petróleo y sigue vendiendo petróleo a los Estados Unidos. Ellos pagan el petróleo a los precios que ellos quieren. Y, bueno, en fin, eso ocurre. Vamos a escuchar una música de Alci Acosta, No renunciaré.

Saludamos, como ya dijimos, a mi amigo Hernando Cuajibioy en El Contadero, que está en sintonía. También a la señora Daira Naranjo. Dice, es un bonito programa para saber otras cosas, de culturas, de mitos, como el de México y el de Grecia. Es bueno saber lo del maíz, tantas cosas. Doña Anita Carvajal dice, buenos días, gracias por compartir tanta cultura todos los sábados. Muy interesantes los temas.

Excelente la música, que Dios nos bendiga. Amén. El profesor Ricardo Dorado dice: buenos días, feliz sábado, en sintonía. Aquí le dejamos su revista, profesor Ricardo. La señora Darly Muñoz, también le entregamos su revista. Y Anita Carvajal también tiene su revista. La señora Daira también tiene su revista. Entonces, el médico Germán Mejía, doctor Mejía, a usted le entregué la revista, creo, el otro día. Que lo saludamos. Esperamos que nos diga qué le parece la revista. Entonces, la señora Darly Muñoz también es beneficiaria de la revista Estafeta. Doctor Germán, si no le entregamos la revista, con el mayor gusto nos hace una llamadita y le entregamos su revista. ¡Qué rico!, dice. No haga tener tantas ganas con la papa y el maíz. Bueno, muy bien. La señora Araceli Cuarán, bonito programa, felicitaciones. Si están por acá en Gualbatán, a todas estas personas que nos sintonizaron y reportaron sintonía, les dejamos la revista Estafeta. En un programa pasado les hablé de los estoicos, del estoicismo, y dijimos que el estoicismo es la fortaleza, y que estoico es una persona fuerte, ecuánime, que mantiene la calma y el dominio propio frente a las situaciones difíciles. Eso es el estoicismo. Y que las reglas del estoicismo son la sabiduría, el coraje, la justicia y la templanza. Quise repetirles esto porque me parece bien interesante. Dicen, él tuvo una postura estoica. Las reglas del estoicismo: la sabiduría, el coraje, la justicia y la templanza. Y los enemigos del alma para los estoicos: la ira, que destruye la razón; la envidia, que roba la paz; el miedo, que paraliza la acción; el deseo, la ambición, que esclaviza el alma; y la ignorancia, que oscurece la mente. Con estas notas, amigas y amigos, y agradeciéndoles la sintonía, les decimos muchas gracias, Dios mediante, hasta el próximo sábado. Nuestros oyentes que quedan aquí en la lista pueden acercarse a los estudios de Verde Estéreo, la ecológica de Colombia, y reclamar un ejemplar de la revista Estafeta, la revista con buenos apuntes. María Luisa Coral de Santo Domingo también está en sintonía. Bueno, gracias a la señora María Luisa, que usted nos dice que es un programa que le gusta, que es bueno. Ojalá a todos les guste el programa Estafeta 7 días. Que Dios nos bendiga, muchas gracias por la sintonía, hasta el próximo sábado, Dios mediante. Gavino Pampine, luz del alma mía. Hasta el próximo sábado.

0: las 9 y 10 minutos.
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Bueno, cuando marcamos en Colombia las 9:13 a.m, estamos con ustedes, amigos oyentes, en esta oportunidad acompañándolos con Ritmo a tu Estilo de la mañana de sábado. El cordial mensaje, el abrazo súper fuerte para todos y cada uno de ustedes, amigos oyentes, donde nos escuchan, donde están en la sintonía en los diferentes municipios, donde llega nuestra señal a través de la radio, por internet, de igual manera en otras partes de Nariño, de Colombia y el mundo. Agradecer cordialmente la sintonía, invitarlos para que no se despeguen de la ecológica, para que sigan, por supuesto, disfrutando de la programación musical de la tarde, de la mañana, y por supuesto, la invitación para que hagan parte de la programación está disponible en nuestra línea 315-268-8961. Un saludo para quienes por aquí habían estado solicitando canciones. Gracias a quienes reportan la sintonía, por supuesto, desde este momento estaremos complaciendo ya su solicitud musical. El saludito para la gente del barrio La Rayán, un mensaje para quienes nos escuchan en la cofradía también, en los sectores, veredas y barrios de nuestro querido municipio de Gualmatán. El día de hoy reemplazando a Berta Miramá hasta las 11:00 a.m. y estaremos con muchísimo gusto programando las mejores canciones para que ustedes pasen una bonita mañana de sábado y un excelente fin de semana a todos nuestros oyentes. Con muchísimo gusto les acompaña entonces Luz.

Vamos ingresando a nuestra programación a través de la ecológica Ritmo a tu Estilo, con muchísimo gusto. Marcamos las 9:16. Vamos con esta canción de Franklin Van y Gerardo Morán a iniciar el espacio. Gracias a la sintonía. Donde quiera que nos estén escuchando, les deseamos un buen día, que sea productivo, que les vaya muy bien, que la pasen excelente.

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0: por la dicha de haber compartido la vida terrenal y enseñanzas de nuestra querida madre y abuelita. El amor que nos unió en la tierra se ha fortalecido y crecido con la muerte, pues Dios, que es el mejor consuelo, lo ha colocado dentro de nuestros corazones, convencidos de que contigo disfruta de la felicidad en esa maravillosa morada. Permite que desde el cielo pueda seguir protegiéndonos a todos los que la recordamos con mucho amor y gratitud. 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Por acompañar a estos actos de fe y piedad cristiana se anticipan infinitos agradecimientos.
1: Duele su ausencia y hasta cueste aceptar.
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Bueno, ya estaba marcando en Colombia las 9 de la mañana con 27 minutos, 9 con 27 minutos. Mucha atención a este comunicado. Sedenar informa a la comunidad en general y a los usuarios del servicio de energía eléctrica del municipio de Gualmatán que con el fin de llevar a cabo trabajos de remodelación y mantenimiento de redes eléctricas, se estarán realizando suspensiones programadas del servicio de energía en las siguientes fechas y sectores. Mucha atención. Martes 8, miércoles 9 y jueves 10 de septiembre en las veredas San Antonio, Cuatis Bajo, Cuatis Yalé y Cuatis Obispo, en el horario comprendido de 8 de la mañana a 2 de la tarde. De antemano se agradece la comprensión de todos los habitantes y afectados por esta situación, su comprensión y colaboración, ya que pues estas labores son necesarias para garantizar un servicio más seguro, más eficiente por parte de Sedenar. Ahí está entonces la información. Se estará suspendiendo el servicio de energía el día martes 8, miércoles 9, jueves 10 de septiembre para Cuatis Bajo, Cuatis Yalé, Cuatis Obispo y San Antonio de 8 de la mañana a 2 de la tarde. Este es un comunicado importante que lo firma Mayra Raquel Arellano de la empresa de Sedenar.

De septiembre continúan los pagos del programa adulto mayor en el municipio de Gualmatán para quienes son beneficiarios del subsidio económico y se está pagando el ciclo 7, mes de julio, año 2026. Para los beneficiarios que cobran mediante poder, recordar pues que deben acercarse a retirar el respectivo documento en horario de oficina a partir del día lunes para que puedan realizar el cobro respectivo, presentando la copia de la cédula del beneficiario y del apoderado. Por tanto, entonces, recordamos cómo va avanzando este cronograma de pagos en el municipio de Gualmatán. En este día sábado 5 de septiembre y el lunes 7 de septiembre deben acercarse personas con cédula terminada en 3, 4 y 5. Martes 8 y miércoles 9 de septiembre, beneficiarios que tienen la cédula terminada en 6, 7, 8 y 9. Deben acercarse al corresponsal Supergiros del Parque Bolívar, al corresponsal Supergiros de la Ferretería Ferrocentro o en Supergiros ubicado frente al restaurante El Buen Sabor. Los atienden de 8:30 a 12 y de 2:30 a 5 de la tarde. Ahí está entonces la invitación y el comunicado para los adultos mayores que reciben subsidio económico. Se están llevando a cabo los pagos y el cronograma lo hace conocer Alexandra Llanederazo, coordinando Colombia.

Bueno, a las 9 de la mañana con 30 minutos, vamos avanzando con las canciones, seguimos compartiendo con ustedes la buena música en este día sábado. Gracias a todos quienes continúan, por supuesto, escuchando la programación de La Ecológica. Vamos con un temita que por acá lo habían solicitado y está pendiente con los oyentes a través de la línea WhatsApp. Nos vamos a escuchar al Grupo 5 con esta canción que titula Embrujo, ahí a la gente de la cofradía.

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Ahí estábamos disfrutando de una buena canción de Alan Ramírez, con ese buen tema, avanzando por supuesto con Ritmo a tu Estilo a través de Verde Estéreo 104.3. 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

Bueno, continuamos con la programación. Vamos avanzando por acá con saluditos que llegan a través de nuestra línea WhatsApp desde la distancia y nos están escuchando a través de www.verdestereo.com. Nos escuchan por la página web en la ciudad de Cali. Ahí están conectados, por supuesto, la colonia de Gualmatán, residente en Cali. La saludamos cordialmente. Muy amables por escucharnos también. Y en este momento vamos con un bonito tema musical del recuerdo. Esta es una canción de Los Legendarios. Este tema que titula Casita Vieja y es una canción que la solicitan con muchísimo gusto. Hacemos llegar en este momento el saludo muy especial, dice por acá, para mis padres Marina Morán y Serafín Huertas. Esto es en el barrio La Paz del municipio del Contadero. Los quieren muchísimo, los extrañan bastante, los llevan siempre en el corazón. Es el mensaje, el abrazo muy especial de parte de su hija Judy desde la ciudad de Cali. Ahí entonces reiteramos para los señores Marina Morán y Serafín Huertas que nos escuchan en el barrio La Paz, en el Contadero, de parte de su hija Judy desde Cali. Reciban ese abrazo especial, gigante, con todo el amor del mundo. Los extraña bastante, que Dios los bendiga siempre y los recuerda. Y por aquí les vamos a dedicar entonces este bonito tema que nos solicita Judy desde Cali, nos está escuchando a través de nuestra página en internet. Para doña Marina Morán y Serafín Huertas, barrio La Paz del Contadero, este bonito tema.

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Están ustedes en la sintonía de Verde Estéreo 104.3. Estamos avanzando, por supuesto, con la programación musical de la mañana de sábado. Gracias a quienes continúan conectados con La Ecológica en los diferentes municipios a través de la radio, a través de internet, en la aplicación, en el celular de igual manera. Esperando pasen un bonito fin de semana y los estaremos acompañando hasta las 11 con lo mejor de Ritmo a tu Estilo. Y luego, pues, Verde Estéreo continúa con la programación habitual para que ustedes sigan con esa buena compañía, desarrollando todas sus actividades, todas sus labores. Bueno, y por acá tenemos también las fechas importantes en el calendario, y el día de hoy en Colombia, 5 de septiembre, es un día importante porque también, pues, no solo en Colombia, sino en otros países, se lleva a cabo el Día del Hermano. Esto es una fecha muy especial para rendir homenaje a nuestros familiares más cercanos, que son nuestros hermanos, con los que crecemos, con los que compartimos techo, e incluso en algunos casos, habitación, ropa, confidencias en la niñez. El Día del Hermano, pues, se lleva a cabo en otros países el 4 de marzo, en fin, hay diferentes fechas, pero dentro de los países que celebran el 5 de septiembre, el Día del Hermano, está Colombia. No es una festividad oficial en todos los países tampoco, pero cada vez más personas alrededor del mundo aprovechan esta ocasión para celebrarlo con sus hermanos, hermanas, recordando la importancia de estos lazos familiares que nos unen y la influencia que estos tienen en nuestro desarrollo y bienestar emocional y familiar. Ahí está entonces, para que usted lo llame en este momento a su hermano, a su hermana, le dé pues ese saludo muy especial. Hoy es el Día del Hermano, una fecha importante dentro de la familia y de la comunidad. Allí estamos entonces, dentro del calendario se lleva a cabo esta bonita fecha, Día del Hermano. Cinco minutos y marcamos ya las 10 de la mañana. Nos vamos entonces con más música, con más canciones. Por aquí traemos esta canción alegre para continuar brindando a ustedes la buena compañía en el transcurso de la mañana.

Buenos días oyentes de Verde Estéreo, un saludo muy especial a todos quienes están sintonizados con nosotros. 11:07 minutos en este día, fin de semana, frío como han estado todos estos días, hoy 5 de septiembre del 2026. Les deseamos lo mejor a todos y cada uno de ustedes, a quienes están trabajando fuertemente también en este fin de semana y a quienes están descansando, escuchando la radio Verde. Les deseamos lo mejor y para nosotros pues el gran deseo de ser una muy buena compañía para todos ustedes en este fin de semana. Esto es Sueño Verde del fin de semana. El día de hoy tendremos al Honorable Consejo Municipal de Gualmatán dando a conocer su trabajo de control político, las sesiones de control político llevadas a cabo en el mes de agosto. Así que estaremos con ellos en contados instantes y pues los invitamos a seguir escuchando mientras tanto más canciones, más música en la Estación Verde. Ahí agradeciendo la sintonía de todos quienes están con nosotros. Vámonos al estilo de Juan Piña. Y esta canción, esta bonita canción, esto que dice así en este fin de semana. Gracias nuevamente la sintonía de todos ustedes.

Bueno, son las 11:12 minutos. Juan Piña, que estaba grave de salud, ¿no? Bueno, el cantante colombiano Juan Piña ya fue dado de alta. Descansa en su casa tras superar una isquemia cerebral leve allá en Barranquilla. Juan Piña. También Alci Acosta está en estado delicado de salud. Ojalá pues se fortalezca, se recupere de su salud. Es un gran músico. Igualmente Gavino Pampini, el panameño Gavino Pampini. Eso nos daba a conocer don Nelson Jairo Dávila en su espacio de las mañanas. En su espacio de las mañanas, que es muy bueno, ¿no? Un saludo muy especial y pues felicitarlo también por la edición 213. La edición 213 de su revista Estafeta 7 Días. Difícilmente se llega a este número, 203. Imagínense ustedes, es toda una vida de trabajo haciendo comunicación escrita. Así que un saludo muy especial. Son las 11:14 minutos, oyentes de 104.3. Mientras van llegando los integrantes del Honorable Consejo Municipal de Gualmatán, queremos informarles sobre algo que ha sido muy inquietante para la ciudadanía en general, sobre todo para quienes reciben sus subsidios del Estado, ¿no? El famoso RUI, que pues todos sabemos es ese registro de universal de ingresos, el gobierno nacional, a través de un proyecto de decreto preparado por el Departamento Nacional de Planeación, DNP, está buscando frenar la implementación total y ampliando el periodo de transición, por lo que el SISBEN seguirá pues utilizándose para los subsidios y programas sociales mientras se ajusta el Registro Universal de Ingresos RUI. El ajuste técnico en el DNP reconoció que se necesita más tiempo para calibrar, para optimizar los algoritmos del RUI y evitar errores o fallas en la clasificación de los hogares. Ha habido una reclamación masiva de la forma de calificación de este nuevo sistema de focalización de ayudas sociales como es el RUI. Se presentaron un altísimo volumen de solicitudes de revisión ciudadana tras el inicio de la implementación debido a la volatilidad de los datos de ingresos informales. Otra razón del gobierno nacional para el aplazamiento del RUI y continuidad del SISBEN ha sido la emergencia climática, los sismos, por ejemplo. El gobierno ha argumentado afectaciones en infraestructura física, conectividad en varios municipios del país tras los sismos recientes, lo que dificulta exigir una transición inmediata. Frenar el RUI, mantener el SISBEN hasta el 2027. Eso es lo que busca el Departamento Nacional de Planeación, que prepara un proyecto de decreto que modificaría el cronograma de transición hacia el Registro Universal del RUI, ampliando el plazo hasta el 31 de julio del 2027 para continuar utilizando la información del SISBEN durante esta etapa. Ahí para todos quienes han estado atentos a este tema. Así que pues se han presentado bastantes descargos, reclamaciones. Se habla de más de unas 100,000 a nivel nacional, y esto pues ha llevado entonces a que se aplace el RUI. La propuesta busca modificar las reglas establecidas del decreto 1082 de 2015, adicionado por el decreto 662 del 2026 en lo relacionado con la transición y la puesta en funcionamiento del RUI. De acuerdo con el documento de memoria justificativa publicado en el Sistema Único de Consulta Pública, SUCOP, el cambio principal sería extender
la fecha límite de transición hasta el 31 de julio del 2027. Extender la fecha. Esto significa que de aprobarse el decreto, ojo, de aprobarse el decreto, las entidades del Estado tendrían un periodo adicional para continuar utilizando la información del SISBEN mientras avanza los ajustes técnicos necesarios para la implementación del RUI. Son las 11:18 minutos, oyentes de 104.3 Verde Estéreo. Así que pues luego seguiremos allá hablando más de este tema, porque inclusive el mismo presidente de la República, ¿no?, le salió un RUI que no es coherente con su realidad económica. Y en ese sentido, pues también han salido muchas calificaciones que no están de acuerdo a la realidad económica de muchas personas, y se podría perder ayudas sociales en gran cantidad a nivel del país. Así que esperamos entonces que salga adelante esta propuesta, este decreto, y pues se pueda ampliar la fecha entonces hasta julio. Estaremos bien pendientes. Mientras tanto, pues se mantiene el SISBEN. 11:19 minutos, oyentes de 104.3 Verde Estéreo.

0: 11:20 minutos, oyentes de Verde Estéreo. Bueno, y estamos, como habíamos anunciado, representantes del Honorable Consejo Municipal de Hualmatán, que van a dar a conocer de forma resumida lo que ha sido ese amplio trabajo de control político llevado a cabo en este mes de agosto, en este mes que ya finalizó. Se llevaron a cabo sesiones con diferentes entidades públicas, y aquí precisamente estamos con su presidenta, Diana Coral, para que salude a todos los oyentes y pues les damos entonces paso allá a la cabina número 2. ¿Qué tal? Buenos días.
1: Buenos días a todos quienes nos escuchan a través de Verde Estéreo 104.3. Agradecer el espacio. Agradecer el espacio que nos brindan cada tres meses después de nuestro periodo de sesiones ordinarias aquí en nuestra emisora comunitaria. Venimos con el ánimo de rendir cuentas de lo que es nuestro trabajo cada mes de sesiones ordinarias, en este caso el mes de agosto, en el que tuvimos 20 sesiones ordinarias y en el cual realizamos nuestro trabajo, como lo dice la Constitución, de control político. Realizamos tres controles políticos: el primero a la S. Señor de los Milagros, junto a la Dirección Local de Salud; el segundo a Aguas del Frailejón; y el tercer control político, que lo realizamos a la Secretaría de Cultura y Deportes del municipio. Dentro de nuestro trabajo en el mes de sesiones también está reunirnos con la comunidad. En este mes de agosto nos reunimos con el grupo de artesanas, un grupo de artesanas del municipio, con quien estamos llevando a cabo algunos trabajos y con quienes junto a la Secretaría de Cultura y Deportes también se ha realizado algunas labores con este grupo de artesanas que ya se han conformado y que han recibido también ya capacitaciones por parte de la administración municipal. Asimismo, realizamos, como lo hemos venido haciendo durante el último año, realizamos los homenajes a ciudadanos destacados de nuestro municipio. En este periodo de sesiones destacamos a los señores Luis Antonio Usama Yamá, al señor Guillermo Coral Romero, al señor Manuel Dolores Chávez Mejía y al señor Franco Julio Cuaspa Ortiz. Cuatro hombres cuyas historias representan el esfuerzo, la sencillez, la creatividad, el talento, el liderazgo y la solidaridad de nuestra gente. Por su parte, el señor Luis Antonio Usama Yamá, destacamos su talento, su creatividad, su talento artístico, y puesto que él, a través de sus diferentes oficios y especialmente de su trabajo como artesano, ha dejado en alto el nombre de nuestro municipio de Hualmatán en escenarios no solamente locales, sino también departamentales y nacionales. Y asimismo ha compartido sus saberes y ha contribuido a conservar nuestras expresiones culturales y tradiciones. A los señores Guillermo Coral Romero y Manuel Dolores Chávez Mejía, de la vereda San Antonio, los homenajeamos porque representan la fuerza de la organización comunitaria de la vereda San Antonio. Ellos participaron en la apertura de la carretera de San Antonio y en las gestiones para la construcción del acueducto y la llegada de la energía eléctrica en esta vereda. Y asimismo, homenajeamos al señor Franco Julio Cuaspa Ortiz, quien también ha dejado profunda huella en el barrio Arrayán y en todo Hualmatán. Su aporte también se encuentra en las vías que ayudó a mejorar en sus conocimientos sobre árboles frutales y en la historia deportiva del Atlético Hualmatán. Asimismo, en algunas manifestaciones culturales y en la construcción de instituciones educativas. A todos ellos, mil felicidades, muchas gracias. El Consejo realiza este homenaje para enaltecer la labor de líderes que a veces se nos olvida, que han trabajado por nosotros, por la construcción de un mejor Hualmatán de manera gratuita. Esto es lo que nosotros queremos enaltecer y también dar ejemplo a las nuevas generaciones de que el trabajo comunitario y el trabajo desinteresado siempre rinde frutos, quizá no a nivel personal, sino a nivel social y comunitario. Muchas gracias a todos ellos.
0: Bueno, muy bien. Cuando se trabaja, pues, de forma así, con tanta entrega, con tanto desinterés, con gran honestidad, pues, desafortunadamente el liderazgo comunitario es de lo más ingrato que hay, ¿no? Sí, pero sin embargo, hay personas que se miden a sacar adelante a sus comunidades, que las representan, que están al frente y que buscan, pues, el bienestar de todos. A todos los líderes comunitarios, un saludo muy especial y qué bueno que ustedes, pues, vengan en ese propósito.
1: Sí, es un propósito que nació precisamente al reflexionar que muchas veces como seres humanos enaltecemos los nombres cuando en velorios o cuando la persona
0: en las resoluciones
1: fallece. Y no debe ser así, debe ser en vida y nos damos cuenta en nuestros homenajes que son muy emotivos. Hay lágrimas de felicidad, de nostalgia siempre porque y lo que dicen la mayoría de nuestros líderes comunitarios es que nunca pensaron que se les iba a reconocer, aunque sea ya después de varios años de que hayan hecho su trabajo.
0: Cuando ya se han desgastado en vida.
1: Sí, pero
0: por sus comunidades.
1: Pero siempre hay mucha mucha felicidad y es un compartir también que después del homenaje nosotros aportamos de nuestro pecunio para hacerles también una serenata y un compartir a cada uno de estos personajes y líderes comunitarios. Y también es muy grato y muy bonito compartir con ellos, escucharlos, y tienen muchas cosas muy sabias que aportar. Y asimismo la intención del Consejo es cada una de estas celebraciones la realizamos en cada uno de los restaurantes de nuestro municipio y con grupos musicales y talentos de nuestro municipio.
0: ¿Y con plata del bolsillo?
1: Sí, señor.
0: Bueno, muy bien. Estamos acá con Carlos Susamá, también con el concejal Carlos Susamá, para que salude a todos los oyentes. ¿Qué tal? ¿Cómo está? Buenos días.
2: Buen día, joven Roger. Muchas gracias. Agradecerle nuevamente el espacio que usted nos brinda cada tres meses para poder dirigirnos a toda nuestra comunidad. Como mencionaba mi compañera Sofía, pues venimos aquí a hacer lo que nos corresponde como corporación, informar a la comunidad de las labores que hacemos dentro de la corporación. Y una de nuestras principales funciones es ejercer el control político. En este momento, pues, me voy a permitir dar a conocer lo que fue el control político a la empresa de servicios públicos Aguas del Frailejón. Dice, Aguas del Frailejón no es una secretaría de la alcaldía ni una dependencia de la administración municipal. En el propio control político se explica que funciona como una administración pública cooperativa con asamblea general, consejo de administración y gerencias propias. Esto significa que el consejo municipal no puede manejar la empresa, escoger sus contratistas, ordenar sus pagos, reemplazar al gerente ni investigar directamente a sus funcionarios. Pero eso tampoco significa que Aguas del Frailejón esté por fuera del control ciudadano. ¿Por qué? Porque presta servicios esenciales para Hualmatán, agua potable, alcantarillado y aseo, y además existen recursos públicos y convenios con la administración municipal relacionados con la prestación y mejoramiento de estos servicios. El propio consejo dejó claro que su objetivo era verificar si la situación financiera, contractual y administrativa de la empresa permite garantizar continuidad, calidad, eficiencia y adecuado manejo de los recursos relacionados con los servicios públicos. Primera conclusión: hay avances, pero los problemas no están superados. El gerente manifestó que encontró una empresa que venía en un proceso de declive y afirmó que durante estos dos años se han corregido errores y se han logrado estabilizar la situación. Y hay que reconocerlo, se mencionaron inversiones, recuperación de infraestructura, adquisición de herramientas, organización administrativa, recuperación de algunos sistemas y mejoras en la prestación de los servicios. Por ejemplo, la empresa informó que mediante convenios logró recuperar aproximadamente el 90% de la infraestructura física de la planta del sector El Carmelo, que anteriormente se encontraba en condiciones deficientes. También se informó que la micromedición en buena parte del casco urbano alcanza aproximadamente el 95%. Pero aquí aparece la primera gran pregunta. ¿Estos avances son suficientes para afirmar que la empresa ya salió de la crisis? La respuesta, después de escuchar el debate, parece ser todavía no. Segunda conclusión. Las finanzas siguen siendo el mayor problema. Este es quizás el dato más preocupante del control político. Con corte a 30 de junio del 2026, Aguas del Frailejón reportó pasivos por 532.656.724.000 pesos. Pero además se reportó un patrimonio negativo de 422.565.502 pesos. Y aparece un problema especialmente delicado, la deuda con Corpo Nariño. Según la información prestada durante el debate, el saldo de capital era de aproximadamente 210 millones, mientras que los intereses alcanzaban aproximadamente 360 millones para una deuda total reportada de 570.297.611. La empresa aclaró que esta información llegó el 19 de agosto y que por esta razón todavía no estaba incorporada en los estados financieros con corte a junio. Es decir, la situación financiera real puede ser todavía más delicada de lo que mostraban inicialmente los estados financieros presentados al Consejo. Y aquí el Consejo hizo una pregunta absolutamente válida. ¿Qué plan concreto de saneamiento financiero existe para sacar a la empresa de esta situación? Incluso se presentó si ya había sido elaborado y aprobado el plan de saneamiento recomendado por la Revisoría Fiscal. Esta respuesta es fundamental para el futuro de Aguas del Frailejón, porque una empresa puede prestar el servicio hoy, pero si acumula obligaciones y no logra resolver estructuralmente sus deudas, mañana puede tener dificultades para mantenerlo. Tercera conclusión. La tasa retributiva sigue presionando las finanzas. Otro asunto apareció reiteradamente durante el debate fue la tasa retributiva. La empresa informó que durante años venía pagando valores inferiores y que para el 2025 recibió una liquidación cercana a 25 millones frente a valores anteriores de aproximadamente 16 o 17 millones. La empresa sostiene que esta situación está relacionada con las obligaciones ambientales y con la deuda que aparece frente a Corpo Nariño. Aquí existe una discusión que no puede quedarse simplemente en declaraciones. Hay que determinar qué parte de esas obligaciones corresponde realmente a Aguas del Frailejón, qué obligaciones viene de administraciones anteriores, qué se ha pagado, qué está pendiente, se han realizado gestiones ante Corpo Nariño, existe un acuerdo de pago, existe un plan financiero para evitar que la deuda siga creciendo. El propio Consejo planteó la preocupación de que una deuda que viene de varias vigencias pueda continuar creciendo sin que exista una solución definitiva. Cuarta conclusión, contratación y supervisión. Otro llamado de atención del Consejo fue sobre la supervisión de los contratos. La preocupación no fue que el Consejo pretendiera escoger contratistas, todo lo contrario. La corporación reconoció que no tiene esa competencia, pero manifestó que cuando existen recursos relacionados con los servicios públicos y recursos derivados de convenios, debe existir una vigilancia estricta para garantizar que lo contratado realmente se cumpla. La pregunta de fondo es sencilla. Si se paga por un servicio, una obra o un material, ¿se está verificando realmente que se entreguen y se utilicen como corresponde? Esta es una obligación de la administración y control que no puede tomarse a la ligera. Quinta conclusión. Hay un vacío en el control de pérdida de agua. La empresa informó que la micromedición alcanza aproximadamente el 95% en el casco urbano. pero también reconoció algo importante: no cuenta con el equipo especializado necesario para determinar técnicamente cuánto es el volumen de agua que se pierde o que no está siendo contabilizado en la red. Y este no es un asunto menor, porque si una empresa de acueducto no puede medir con precisión sus pérdidas de agua, resulta más difícil saber cuánta agua está produciendo, cuánto está facturando, cuánto se está perdiendo, dónde están las fugas y cuánto dinero están dejando de recaudar. Por eso, aquí existe una tarea pendiente que debería tener prioridad técnica y financiera. Sexto, calidad del agua e infraestructura. En el debate también se discutió la calidad del agua, las plantas de tratamiento, los resultados de laboratorio y las condiciones de infraestructura. La empresa defendió que la planta de tratamiento de aguas residuales está cumpliendo con los porcentajes de remoción de carga contaminante y que se han realizado inversiones para mejorar su funcionamiento. Pero el propio gerente reconoció que el funcionamiento de una planta de tratamiento requiere operaciones permanentes y que las condiciones pueden cambiar con el tiempo. Por eso, la comunidad no debe conformarse solamente con una fotografía de un determinado momento. La calidad del agua y el tratamiento de las aguas residuales deben verificarse permanentemente. Séptimo, el aseo también generó preguntas. Durante el control político, un ciudadano preguntó si el barrido de las calles cubría realmente todo el casco urbano. La respuesta de la empresa fue clara: el casco urbano debe cubrirse completamente, aunque se reconocieron situaciones en las que algunos sectores pueden no estar recibiendo la frecuencia esperada. La empresa invitó a los usuarios a informar los lugares donde no esté cumpliendo el servicio para implementar las rutas correspondientes. Aquí también hay una regla sencilla: si el ciudadano paga por el servicio, tiene derecho a recibirlo en las condiciones correspondientes. Octavo, la denuncia del ciudadano contra un funcionario. Y llegamos a uno de los asuntos más delicados de la sesión. Un ciudadano intervino públicamente y manifestó inconformidad por la manera como, según su relato, fue atendido cuando acudió a presentar un derecho de petición relacionado con la suspensión del servicio. El ciudadano afirmó que no recibió un tratamiento adecuado y describió el comportamiento de un funcionario como grosero y despectivo. Además, manifestó que había presentado un derecho de petición y que, según su versión, recibió una respuesta negativa sin que previamente hubiera sido llamado para buscar una solución. Pero aquí hay que ser muy responsables. Esto es una queja o denuncia pública del ciudadano, no es una sentencia ni una declaración de responsabilidad del funcionario. El Consejo Municipal dejó expresamente claro que no tiene competencia para investigar ni sancionar al funcionario. Lo que sí hizo fue dejar constancia de la queja, ordenar que se extrajera del acta y del audio y solicitar que la administración de la cooperativa adelantara el trámite correspondiente, diera respuestas al ciudadano y remitiera copia de esa respuesta al consejo. Esto es importante porque la queja no debe desaparecer después de terminada la sesión. Debe producir una respuesta, debe establecerse lo que ocurrió. Y si hubo una conducta irregular, deberán actuar las autoridades o instancias competentes. Noveno, el mensaje más importante para la comunidad. El control político no terminó diciendo que Aguas del Frailejón sea una empresa fracasada. Tampoco sería correcto decir que todo está mal. Hay trabajadores que prestan diariamente los servicios y existen avances que fueron conocidos durante la sesión, pero tampoco sería responsable afirmar que todos los problemas están solucionados. Los números hablan: más de 532 millones en pasivos, patrimonio negativo superior a 422 millones, una obligación con Corporariño que, según la información presentada posteriormente, supera los 570 millones, dificultades todavía existentes en infraestructura, ausencia de equipos especializados para determinar las pérdidas de agua y cuestionamientos ciudadanos sobre la atención recibida. Estos hechos obligan a mantener la vigilancia. Conclusión final. La comunidad de Hualmatán no necesita una pelea entre la alcaldía, el consejo y Aguas del Frailejón. Necesita resultados, necesita agua de calidad, alcantarillado eficiente, aseo efectivo, tarifas claras, cuentas transparentes y funcionarios que atiendan al ciudadano con respeto. El gerente afirma que recibió una empresa en declive y que ha logrado recuperarla. El consejo reconoce avances, pero los propios números muestran que la recuperación todavía no puede darse por terminada. Y aquí está la verdadera evaluación. Aguas del Frailejón ha logrado mantenerse funcionando, pero todavía tiene que demostrar que puede superar definitivamente su problema financiero, reducir sus obligaciones, fortalecer su infraestructura, mejorar sus mecanismos técnicos de control y garantizar una atención respetuosa a todos sus usuarios. Porque una empresa de servicios públicos no se mide solamente por si abre sus puertas cada mañana, se mide por sus resultados, y el resultado que Hualmatán debe exigir ahora es muy concreto: menos deudas, más inversión, mejor servicio, más transparencia y ningún ciudadano humillado cuando vaya a reclamar un derecho. Es el verdadero reto de Aguas del Frailejón.
0: Bueno,
2: este
0: ahí
2: es
0: tenemos
2: el informe, joven Roger, acerca, sí, del control político que se llevó a cabo en las sesiones del mes de agosto.
0: Ahí tenemos el control político Aguas del Frailejón, que es una empresa mixta, ¿no? Es privada, pero a la vez maneja recursos públicos por el tema de los subsidios. Me llama la atención, porque necesitamos una empresa viable, si se presentó plan de mejoramiento ante estas situaciones, ¿no? Sobre todo deuda con Corpo Nariño por más de 700 millones, que quiere decir que sigue creciendo. Y otras situaciones que ya describió el concejal Carlos Usamá. Diana Sofía.
1: Dentro del informe presentado al Consejo Municipal, también solicitamos el informe de revisoría fiscal. Dentro de este informe, el señor revisor fiscal recomienda a la empresa hacer un plan de saneamiento financiero. Sin embargo, ese plan no se adjuntó dentro del informe al Consejo Municipal. Y nosotros indagamos si existía el plan, pero al parecer el plan todavía no ha sido realizado. Sin embargo, nosotros solicitamos que cuando lo tengan, pues lo envíen también con copia al Consejo Municipal para nosotros también tener la información y hacer el seguimiento.
0: ¿Quedó como una solicitud formal y cuánto tiempo le dan?
1: Sí, todas las solicitudes que hagan los honorables concejales y la comunidad y queden en acta son solicitudes o derechos de petición verbal, que según la ley se deben responder en los términos normales del derecho de petición, que son de 10 a 15 días hábiles.
0: Bueno, muy bien. Así que pues el Consejo Municipal estará por conocer en 10, 15 días hábiles lo que será este plan de choque ante situaciones que son difíciles de dejar así nomás, o que puedan seguir creciendo, que puedan seguir empeorando y que amenacen la sostenibilidad de esta empresa, que es fundamental para la prestación de estos servicios, ¿no? Principalmente el agua.
1: Sí, eso es lo que nosotros pretendemos con el control político de Aguas del Frailejón. Quizá nosotros a veces se malentiende. Y el control político es para garantizar transparencia y además para hacer recomendaciones y para que las empresas o las secretarías miren dónde de pronto están fallando, porque también va comunidad a los controles políticos a hacer sus respectivas sugerencias y que cada uno mire en qué está fallando para que se subsanen estos errores y se pueda mejorar. Para eso sirve el control político. Entonces, pues en ese sentido, eso es lo que nosotros queremos, que Aguas del Frailejón no decaiga, que salga adelante. Siempre hemos estado muy pendientes de la empresa. Igualmente, desde el inicio, invitamos al Consejo de Administración, a la Junta de Vigilancia, al señor gerente, desde la vigencia 2024 que nosotros estamos en el Consejo. También agradecer a quienes pertenecen al Consejo de Administración, a Junta de Vigilancia, porque es una labor ciudadana gratuita y también de bastante trabajo, ¿no? Que prestan los ciudadanos en esta empresa de servicios públicos. Asimismo, pues informar a la comunidad que el señor gerente, el ingeniero Jorge Luis Yepes, manifestó en el control político que había presentado su renuncia a la gerencia de la cooperativa de servicios públicos.
0: Bueno, algo que a estas alturas complica más las cosas, ¿no? Pero hay que hacerle hay que seguir haciendo el seguimiento. Usted bien lo ha dicho, Diana Sofía, pues ya se ha venido haciendo controles políticos anteriores y hay que ir mirando cómo va esa curva de mejoramiento de la empresa. Seguimos con más de los controles políticos realizados. Se hizo control político entonces a la S. Señor de los Milagros y Dirección Local de Salud de Gualmatán y también a Secretaría de Cultura y Deportes. Por acá estamos con la señora concejal, la médico Clarisa Janet Ayala. ¿Qué tal? Buenos días. Les saludo a todos los oyentes.
3: Un buen día para usted, señor Roger, y para todo su equipo de trabajo. Agradecerle por recibirnos y por darnos esta oportunidad para dirigirnos a nuestra comunidad a través de estos micrófonos. También quiero brindar un cordial saludo a todos los radioescuchas que se encuentran en sintonía de la emisora comunitaria Verde Estéreo. Bueno, sí, voy a rendir un informe en cuanto al control político realizado a las entidades de la S. Señor de los Milagros como una entidad prestadora de servicios en salud y a la Dirección Local de Salud como nuestra autoridad en cuanto a salud. La idea del Honorable Consejo Municipal era realizar un control político a estas dos entidades a la vez, con el objetivo de mirar cómo es el trabajo en grupo entre estas dos entidades y sobre todo mirar cómo ellos pueden dar respuesta de solución a los diferentes problemas que acechan a nuestros gualmatenses. Bueno, el día 24 de agosto de este tercer periodo de sesiones se realiza este control, encontrando que en la Dirección Local de Salud se encuentran dos principales problemas. Uno, que es en cuanto a su función, que es la de vigilar, controlar e inspeccionar a las EPS, que son las entidades prestadoras de salud, y a las entidades que ofrecen los servicios de salud, en este caso al Centro de Salud Señor de los Milagros. Dentro de estas auditorías, de estas vigilancias, se encuentra que en las EPS hay una gran problemática en cuanto a sus metas, en cuanto a las contrataciones que tienen, teniendo en cuenta que la mayor debilidad la presenta la EPS en sanar. Ya llevamos 3 años aproximadamente en la que estos reportes siempre son negativos y se los soporta mediante quejas de la comunidad, digámoslo así, porque ellos son los que manifiestan su inconformidad frente a la accesibilidad al servicio, frente a la dificultad que tienen para hacer validar su derecho en la salud en cuanto a pedir una solicitud en la parte de servicios profesionales de segundo o tercer nivel. Siempre hay esa complejidad. Entonces, en Gualmatán hay 4 EPS que son Ensanar, Maya Más, Sanitas y Nueva EPS. Nueva EPS y Sanitas dicen que se alcanza más o menos un 33.3% en sus metas cumplidas, mientras que una gran deficiencia se encuentra con Ensanar y parcialmente metas alcanzadas sería con Maya Más. Dentro de sus auditorías se evidencian que hay un gran problema en cuanto a la salud mental. Esta, a comparación del año 2025, ha aumentado. Y lo más triste, lo más preocupante, es que se asocia a un gran problema que es el alcoholismo. De este problema, pues, se desconoce muchas situaciones. Por ejemplo, a qué edades de inicio empezó este problema, cuáles son las los sectores más afectados, cuántos casos existen en nuestro municipio, porque sí tenemos que tener claro que el alcoholismo es un problema de salud pública y que este puede conllevar a otros problemas como violencia intrafamiliar, a una alteración en la salud física y psicológica, tanto de la persona que lo consume como de sus integrantes de la familia. Y aquí sí, pues queremos nosotros como solicitar a todas las autoridades de nuestro municipio para que se involucren a la parte administrativa, a la religión, a la educación, a los establecimientos educativos. Porque es un problema que a diario se viene presentando, especialmente los fines de semana, y que conlleva también a una contaminación ambiental, porque hay muchas quejas en cuanto a la cantina ambulante. Se ha solicitado a la dirección local cuál ha sido el manejo frente a esta situación, y lamentablemente su participación es escasa. Sí manifiestan que frente a los cumplimientos de las EPS en las auditorías realizadas, pues se encontró su déficit, y lo que ellos hicieron es hacer un reporte a la Superintendencia de Salud. Esperamos tener una respuesta pronto para ver qué hallazgos y qué manejo es el que se va a dar frente a esta problemática. Esto sería en cuanto al primer frente, que es la Dirección Local de Salud. En cuanto al segundo frente, que es la S, Señor de los Milagros, pudimos evidenciar en este control político que hay un problema financiero que se relaciona este también con los pagos de las EPS. Este es un tema pues muy delicado. Aquí la S reportó que para el primer semestre del 2026 hay un resultado operativo negativo de aproximadamente 97 millones, un margen operacional del 10.30% y un resultado del ejercicio de aproximadamente 33.5 millones. Y hay otro indicador que se debe vigilar, que es la liquidez, que pasó del 6.76 veces en el 2024 a 4.49 en el 2025 y 3.93 en el 2026. Esto no quiere decir que la S pues esté con un déficit, pero sí es preocupante y que es responsabilidad de todos que no ignoremos este concepto. Bueno, como sabemos, a la S los principales recursos económicos es por los productos que son la prestación de servicios, tanto en la parte preventiva como en la parte de recuperación. Por lo tanto, la S hace contratación con las EPS que las describimos anteriormente y que lastimosamente no han podido recuperar esos recursos de parte de la EPS en Sanar. Con ellos es que se presenta la principal debilidad. En el debate se explicó que existen dificultades con los descuentos y liquidaciones efectuadas por las EPS y que en determinados casos los recursos son descontados directamente de los giros. Aquí nos hablaban de las famosas glosas, que ellos para poder ganar estos recursos tienen que saber soportarlas y eso requiere de mucho tiempo. Esto también pues es una gran barrera para que ellos puedan tener bien esta parte económica. Pues sí se necesita mantener una cartera sana y recuperar oportunamente estos recursos, sin descuidar la calidad con la que se debe brindar estos servicios. Se habló también un tema muy importante que llama mucho la atención a la comunidad y son la prestación de los servicios mediante el programa de equipos básicos en salud. Sí, hay muchas quejas, tanto formales, escritas como informales, en que no se ha cumplido ese objetivo que el gobierno nacional quiso obtener, como el de llegar a las casas, a sus hogares y tener esa prevención. Aquí hay muchas dudas porque encontramos contratos con profesionales que están ejerciendo este programa y también están cumpliendo con funciones dentro del centro de salud, ese Señor de los Milagros. Es preocupante también que no se ha cumplido a término todas las metas. Y ahí pues nos llama la atención qué pasa con esos recursos cuando no hay cumplimiento de metas con los profesionales. Mediante peticiones de la señorita presidenta y también de algunos otros compañeros honorables concejales, se ha solicitado mediante derecho de petición estos contratos y algunos documentos que muy juiciosos, pues después de obtenerlos vamos a estudiarlos y vamos a dar respuesta. En conclusión, pues decimos que las EPS tienen unos indicadores que no se han cumplido y esto es muy preocupante, especialmente con la EPS en Sanar. Tenemos un programa de salud mental que está atrasado porque no se ha cumplido a cabalidad las metas. A la fecha de junio se lleva con un 35% y ellos refieren que a este momento ya se debería tener el 50%. Estos problemas mentales pues están asociados a otras patologías y también a otros problemas que involucran a la salud pública. Tenemos una problemática del consumo de alcohol que exige un diagnóstico y unas acciones concretas inmediatas. Tenemos una S con un resultado operativo negativo. Tenemos una liquidez que ha venido disminuyendo. Tenemos dificultades de cartera y dependencia de los giros de las EPS. Y tenemos recursos de equipos básicos que deben ser vigilados minuciosamente. Por eso, pues, el verdadero control político comienza en una gran articulación tanto del Consejo como la Dirección Local de Salud, la S y todas las entidades administrativas. Desde el Consejo vamos a hacer el seguimiento a los compromisos adquiridos, estudiar los documentos solicitados y hacer el correspondiente proceso. Desde la Dirección Local de Salud se debe demostrar que sus acciones de vigilancia, control, supervisión deben solucionar los problemas de nuestra comunidad y que la S debe demostrar que pueden brindar servicios de calidad oportunos, humanitarios, sin comprometer su estabilidad financiera. Sabemos que la salud es un derecho de todos y por eso pues invitamos a la comunidad para que expresemos nuestras inconformidades, nuestras quejas, que pueden ser llegadas tanto a la Dirección Local de Salud, a la S, a las EPS, o directamente al Consejo del Honorable Consejo, a las instalaciones del Honorable Consejo Municipal. Muchísimas gracias. Muy amable, tengan todos una buena tarde.
0: Bueno, ahí tenemos entonces el control político al sector salud, al Centro de Salud Señor de los Milagros, a la Dirección Local de Salud de Gualmatán, que una de sus funciones pues es vigilar que la red contratada cumpla, ¿no? Y que son pues las EPS, la Emsanar, Mayamás, 9 EPS, Sanitas, que creo que son las cuatro, ¿no? Las que están presentes aquí en el municipio de Gualmatán. En ese sentido, Diana Sofía, la directora Claudia Bolaños Insuasti venía adelantando un proceso con estas entidades, buscando pues ayudar de alguna manera a muchas personas que tuvieron o tienen contratiempos con el servicio de salud y principalmente con el tema de medicamentos. En mi caso, porque yo también fui parte de ese proceso, pues sí se cumplió, llegó el medicamento y ya se lo está aplicando. No sé qué sucedería con tantos otros casos que había, sobre todo con Emsanar, ¿no? Con Emsanar. Pero pues yo creo que fue una muy buena labor de la directora local de salud, Claudia Bolaños, en ese tema.
1: Sí, En efecto, la doctora Claudia realizó, organizó y nos invitó a varias instituciones del municipio y corporaciones a la primera mesa municipal por la salud, así lo denominó, y fue una gran labor porque con la presencia de la comunidad afectada también se pudo desarrollar frente a la EPS que sí asistió, a las EPS que sí asistieron, que fueron Mayamás y Emsanar, se pudieron solucionar algunas situaciones críticas que se venían presentando, sobre todo en cuestión de entrega de medicamentos. Sin embargo, pues la situación

0: ciudadanía, con las diferentes instituciones y con las EPS. Y pues si el señor director local de salud recibió esta sugerencia y se comprometió dentro del control político a seguir realizando estas acciones. Informar a la ciudadanía que tenga inconvenientes, que también pueden acercarse a la oficina de personería municipal, donde también pueden encontrar algunas soluciones, porque están realizando junto a Dirección Local de Salud también algunas notificaciones directamente, no con las EPS, no por tutela, sino otros métodos que ellos ya tienen para hacer las respectivas solicitudes de medicamentos, de pañales, bueno, de muchas otras situaciones o de citas, y si les están ayudando a dar solución en la mayoría de los casos. Entonces, quienes tengan situaciones con las EPS, con citas, con entrega de medicamentos, pueden acercarse a dirección local o también a las oficinas a la oficina de personería municipal.
1: Bueno, muy bien. Seguimos entonces con este tema de control político. También se hizo control político a Secretaría de Cultura y Deportes. Muy amable allí a la señora concejal Clarisa Ayala. Ella es médico también y pues excelente que haya estado al frente de este tema del sector salud. Y como decíamos, pues no, bueno, hay un dicho que dice al César lo que es del César. Ajá. Y acá pues reconocer el trabajo de la doctora Claudia Bolaños Insuasti. Y por acá estamos también con la concejal Jessica Patricia Narváez Estacio. Bienvenida aquí a 104.3 Verde Estéreo. Le damos la palabra entonces para que salude a todos los oyentes. Subamos un poquito el micrófono, eso muy bien. ¿Qué tal? Mucho gusto.
2: Buenas tardes, don Roger. Buenas tardes pues a toda la comunidad Radio Escucha. Pues yo les voy a dar a conocer los proyectos que tuvimos este periodo. Fueron dos proyectos únicamente. En segundo debate se dio cuatro segundos debates, porque del periodo pasado habían quedado dos proyectos en mesa. El uno era de una modificación al proyecto de becas Emilio Burgos, el cual pues fue aprobado. El otro proyecto que quedó en mesa fue la legalización de lotes baldíos, que también pues ahorita en este periodo ya fue aprobado. Hubo una adición de SGP por 154 millones, los cuales vienen destinados para acueducto, agua potable y alcantarillado, que son 136 millones, y 27 millones que son para educación.
1: Puede que sobre esa adición presupuestal es que estuvieron ustedes haciendo una convocatoria para que la comunidad asista, ¿no?
2: Sí, sí, señor.
1: ¿Hubo asistencia?
2: Fueron los artesanos y la Junta de Acción Comunal de Cuates.
1: Ah, bueno, muy bien por ellos.
2: Entonces, pues de ese proyecto de 164 millones, todos venían con, ya son dineros que no se pueden mover. Entonces, como le digo, unos iban a alcantarillado, agua potable, otros para salud y otro para educación. También hubo otro proyecto de acuerdo que también fue aprobado, que fue de adiciones de recaudos. En este proyecto se adicionaron 400 millones de pesos, de los cuales unos pocos son para cultura, los cuales pues el tesorero nos dijo que se iban a utilizar para apoyo de la banda a Paipa, las fiestas de Cuatis y para instrumentos de la Escuela de Música Tradicional. Igualmente se habló de las artesanas, pues preguntaron sobre un apoyo que les había quedado a entregar el alcalde, pero entonces el señor tesorero dijo que eso no estaba dentro de ese proyecto, que ese apoyo ya estaba contemplado en el presupuesto de este año. porque igual pues lo que se hace en los

0: proyectos lo que había era adiciones. También pues fue aprobado y esas son las, también dijo que se iba a hacer lo que es el Día del Campesino, los cumpleaños de los adultos mayores, porque de los 400 millones, 150 millones son de estampilla de adulto mayor. También había 40 millones, los cuales son del Comité de Seguridad. Ellos pues ya ven en qué ejecutan esos recursos, porque de ahí pues de esos recursos hacen parte la policía, el ejército, el CTI. Entonces ellos miran en qué necesitan y en qué los van a invertir. Entonces esos son los proyectos que trabajamos este periodo. Todos fueron aprobados.
1: Sí, en esta parte, sí, también realizar una aclaración a toda la comunidad, porque muchas veces la comunidad nos llama a hacer algunas preguntas sobre proyectos que nos dicen por qué no aprobamos. El Consejo Municipal no aprueba proyectos de infraestructura ni proyectos que el alcalde tenga para realizar en el municipio. Esos proyectos simplemente la alcaldía los debe presentar a los diferentes entes, sean ministerios, sea gobernación, a donde estén las convocatorias. Esos no, nosotros no los aprobamos, nosotros no tenemos injerencia en eso. Eso únicamente tiene injerencia en realizarlos la administración y pasarlos a los entes como los ministerios o la gobernación u otras entidades. Nosotros, los proyectos de acuerdo que aprobamos y que debatimos dentro del Consejo Municipal son normas dentro del municipio o proyectos de presupuesto y lo del plan de desarrollo. Eso es lo que nosotros aprobamos. Y por ejemplo, lo de los lotes baldíos que también nos estaba comunicando la honorable concejal Jessica. Esas son las clases de proyectos que nosotros aprobamos en el Consejo y debatimos. Los de obras de infraestructura, recalco, u otras obras dentro del municipio no pasa por Consejo Municipal. De eso nosotros no tenemos injerencia. Esa salvedad nosotros queremos hacer.
2: En otras palabras, los presupuestos para proyectos que vienen de afuera, esos ya vienen cerrados.
1: Sí, eso no es nuestra injerencia. Nosotros únicamente aprobamos adiciones a nuestro presupuesto, que nosotros siempre las aprobamos. Siempre aprobamos estos proyectos. Y los proyectos de acuerdo que llegan mal al Consejo, nosotros llamamos al secretario o secretaria que esté al frente del proyecto de acuerdo y le decimos: señor secretario, esto está mal, por favor corrijamos así, así y así, o busquemos asesoría en la gobernación de Nariño, donde aprueban por último filtro estos proyectos de acuerdo.
2: Corrijamos para poder aprobar,
1: eso es lo que nosotros hacemos, que en la mayoría nosotros tenemos que hacer correcciones junto a las secretarías, porque por lo general, como se ha venido manifestando, siempre llegan con errores.
2: ¿El Consejo Municipal tiene su propia asesoría jurídica?
1: En este periodo ya la contratamos, porque sí vimos que es muy necesario. En los anteriores periodos no, puesto que el Consejo Municipal los recursos son escasos, nosotros casi no manejamos, mejor dicho, nosotros no manejamos recursos. Los recursos los maneja la Administración Municipal. En este periodo sí realizamos algunos ajustes y contratamos una asesoría jurídica, porque la vimos demasiado necesaria en cuestión de control político, algunas situaciones también que se nos han presentado por denuncias que nos han hecho algunos concejales por ejercer control político, y otras situaciones como las de proyectos de acuerdo, que nosotros lo que queremos es que todo salga bien para nuestra comunidad. Entonces los proyectos que llegan mal también pasan por revisoría de nuestro jurídico, nuestra, también siempre tocamos las puertas en Gobernación de Nariño, en la Oficina de Planeación Departamental, para que todo quede bien y no tenga el proyecto ningún inconveniente, tampoco en Gobernación de Nariño.
2: Bueno, gracias, concejal Jessica Patricia Narváez Estacio. Y seguimos entonces con el control político también a cultura, ¿no?
1: Sí.
2: a Cultura y Deportes.
1: Sí, el último control político que realizamos fue a la oficina de la Secretaría de Cultura y Deportes. ¿De qué se habló en este control político? En este control político se habló de nuestros recursos públicos, obviamente, de las prioridades, del patrimonio cultural que nosotros tenemos como gualmatenses, de los artistas locales, de los artesanos y sabedores, de los jóvenes, de la población rural, y especialmente de si realmente los recursos destinados a cultura están llegando a quienes hacen cultura, artesanía, en Gualmatán. Como primera conclusión de este control político, encontramos que dentro del debate una honorable concejal realizó la suma de las cifras que se han invertido tanto en carnavales como en Semana de la Cultura, que tienen un consolidado aproximado de 999.324.350 pesos. De lo que tiene que ver con carnavales, 452.350.000 pesos. De estos 452.395.000.000 fueron para grupos musicales y 47.150.000 pesos de premiación. Dentro de la Semana de la Cultura se mencionaron 377.700.000 pesos en presentaciones artísticas y tan solo 28.184.350 pesos en premiaciones. Es por eso que aquí nosotros quisimos hacer una precisión importante. ¿Cuánto dinero público se está destinando realmente a fiestas y eventos? Y sobre todo, ¿cuánto de este dinero del rubro de cultura termina directamente en nuestros artistas, en nuestros artesanos, en nuestras agrupaciones y en nuestros gestores culturales? Como conclusión, esta discusión, este debate, dejó planteada una preocupación, que se pueda estar invirtiendo más en atraer actividades y artistas externos que en fortalecer el talento propio. Y nosotros como concejales, la Constitución nos dice que debemos proteger nuestro patrimonio cultural. Así que nosotros vamos a seguir solicitando que ante todo estén nuestros artesanos, nuestros sabedores, nuestros artistas, nuestros gestores culturales, primero lo nuestro y la inversión en lo nuestro, luego en lo externo. Y con esto no queremos decir que no se haga ningún evento especial o que no se traigan tampoco artistas. Sí, también es bueno para el comercio, pero sí la prioridad con el rubro de cultura debe ser lo nuestro. Como segunda conclusión, el cuestionamiento a la Semana de la Cultura. Una de las manifestaciones más fuertes, según una honorable concejal, es que la Semana de la Cultura ha dado otro giro. Y estaría alejándose de la propia cultura del municipio. Cuando inició la Semana de la Cultura, ya lo decíamos en otra intervención, el objetivo era resaltar y enaltecer la cultura de Gualmatán. Y ahora nos damos cuenta, como lo hemos mencionado, que se invierte más en artistas externos que en nuestros cultores. Por eso se cuestionó especialmente también este dinero invertido. Y también algunos honorables concejales cuestionaron el dinero invertido y destinado al reinado intermunicipal del adulto mayor. ¿Por qué se dejó de lado un reinado propio con participación de personas del municipio y se optó por traer participantes de otros lugares? La concejal incluso recordó un gasto anterior de 2.500.000 en maquillaje de una reina. Lo importante es el debate de fondo. ¿La política cultural de Gualmatán está fortaleciendo la identidad cultural local o está privilegiando eventos de alto impacto y participación externa? El mismo secretario de Cultura reconoció durante la discusión una realidad que merece un análisis de todos. La cultura y el comercio muchas veces terminan mezclándose y los grandes artistas pueden terminar teniendo mayor protagonismo que los procesos culturales locales. Dentro de este control político, también tuvimos participación de algunos ciudadanos, a quienes felicitamos, a todos quienes van a las sesiones del Consejo Municipal, a todos los ciudadanos que se acercan, muchas gracias y felicitaciones. De eso se trata, los controles políticos y todas las sesiones que nosotros realizamos están las puertas abiertas para la participación ciudadana. Dentro de las intervenciones de una representante del sector artesanal, se expresó que algunos actores culturales se sienten aislados y discriminados, y que su voz a veces resulta inaudible, y que sus peticiones formales no estarían siendo atendidas. La representante también manifestó que habían enviado una solicitud a diferentes dependencias solicitando apoyo y participación, y cuestionó cómo se hizo la caracterización de los artesanos que fueron incluidos en determinadas capacitaciones y por qué algunos de los actores que históricamente han participado quedaron por fuera. Esta pregunta se convirtió en una solicitud, solicitud que el señor secretario de Cultura atendió con compromiso y también se la realizó de manera escrita. También se habló de las bases de datos de artistas, artesanos, músicos, bailarines, escritores, pintores y demás gestores culturales de Hualmatán. Se solicitó que nos den a conocer cuántos gestores culturales registrados a nivel nacional del municipio de Hualmatán están recibiendo estos beneficios. Y durante este control político se manifestó que tan solo 2 gestores culturales están registrados. Dentro del Consejo Municipal solicitamos que se haga una actualización de estas bases de datos, tanto de creadores como de gestores culturales, porque en el municipio podemos cobijar músicos tradicionales, artesanos, directores de danza, escritores, pintores, escultores, sabedores de conocimientos y otros actores culturales con beneficios directamente de la nación, no solamente beneficios económicos, sino también en la parte de asesorías, de proyectos, y entonces estamos desperdiciando esa oportunidad que nos da el Ministerio de las Culturas. Entonces, en este sentido, solicitamos como Consejo Municipal al señor Secretario de Cultura que se actualice esa base de datos, que se haga un estudio, una convocatoria, se actualice esa base de datos y quienes cumplan con los requerimientos para ser declarados creadores y gestores culturales, pues puedan ser registrados a nivel nacional y puedan pues también ser beneficiarios de algunas beneficios, valga la redundancia, que ofrece ser creador y gestor cultural en Colombia. También se indagó y se debatió una alerta que son los 900,000 pesos que la administración municipal aportó al grupo de danzas Kinesis. Este punto nos generó inconformidad, pues el apoyo de aproximadamente 900,000 pesos entregados al grupo de danzas Kinesis para una presentación en Cali es algo pues muy, muy mínimo, y teniendo en cuenta que los recursos públicos de cultura siempre son onerosos dentro del municipio. La crítica del Consejo Municipal fue: si hay recursos importantes para otros eventos, ¿por qué el talento local que sale a representar al municipio de Hualmatán recibe apoyos tan reducidos? Esto no puede seguir sucediendo. Volvemos, insistimos, primero lo nuestro, nuestros recursos públicos son nuestros, son de los hualmatenses y deben ser invertidos a los hualmatenses. Asimismo, dentro del control político, el honorable concejal José Morán solicitó que lo que tiene que ver con la premiación y organización de carnavales sea tenga una promoción más amplia y que así también sean comunicados con bastante antelación los reglamentos y toda la programación, porque sí también se evidenció todavía falta de información, a lo que el señor secretario de Cultura se comprometió a que se realizará desde el mes de septiembre la organización y desde el mes de octubre ya se estarán publicando todo lo que tiene que ver a nuestros carnavales de negros y blancos. Otra conclusión es sobre el tema del Capañac, del Camino del Inca. Dentro de este punto, sí es importante mencionar que han habido avances de parte del actual secretario de Cultura y que pese a que anteriormente, en anteriores vigencias, hicieron inversiones que, según el mismo secretario de Cultura, al parecer fueron malas inversiones porque están mal realizadas, pues ahora se está corrigiendo y el día miércoles se tuvo también la visita de quienes están al frente de este patrimonio aquí en el municipio y también se sacaron grandes conclusiones. El secretario de Cultura también manifestó que se realizarán las correcciones a algunas situaciones que se están presentando alrededor de este patrimonio que es el Camino del Inca, y desde el Consejo Municipal se solicitó hacer el informe de esos recursos que, como él lo manifestó, están quizá mal invertidos. Dentro de lo que tiene que ver con infraestructura deportiva, la honorable concejal Cornelia Zambrano solicitó se haga el mantenimiento y la inversión necesaria en la cancha sintética de la institución educativa San José, porque se ha cuestionado el estado actual de esta cancha. El señor secretario de Cultura se comprometió a hacer este mantenimiento requerido en la grama y el material de caucho. También se habló sobre la Semana de la Juventud y la secretaria informó que atendió aproximadamente a 600 jóvenes con una inversión reportada de alrededor de 2.995.400 pesos. La pregunta aquí es: ¿es suficiente esa inversión frente al número de jóvenes y frente a las necesidades de este sector? Es importante abrir una discusión sobre esto y que desde la administración municipal se amplíe un poco más ese rubro para la Semana de la Juventud y para la juventud en general. Y también hablamos sobre discapacidad y población rural. Dentro de lo que tiene que ver con discapacidad, se reconoció que las actividades específicas de cultura y deporte eran mínimas. Y frente a la población rural, aunque existen actividades y solicitudes provenientes de algunos sectores del municipio, también se planteó que hay veredas que casi nunca son tenidas en cuenta. Asimismo, desde el Consejo Municipal solicitamos un cronograma específico para sectores rurales que no se han tenido en cuenta y especialmente para el sector de la Loma del Medio Alto o Loma Alta, que también hace parte del municipio y que muchas veces solo tenemos en cuenta Loma Alta cuando hay campañas políticas. Entonces, si nosotros desde el Consejo Municipal exigimos que sean tomados en cuenta la población de la Loma Alta. La cultura y el deporte no pueden funcionar solamente esperando que una vereda solicite una actividad. La administración debe salir a buscar a la comunidad. Por último, pues sí reconoce también dentro de este control político algunos avances en el sector, en el producto de patrimonios y en el sector deporte. Asimismo, nosotros indagamos al Comité Municipal de Fútbol a través de un derecho de petición de que sí se están cumpliendo con los compromisos adquiridos De lo cual la respuesta fue que sí se están cumpliendo de parte de la administración con algunos compromisos que se adquirieron. Asimismo, también destacar al señor secretario de Cultura, que es una persona abierta al diálogo para poder trabajar en equipo como nosotros siempre lo hemos dicho y como lo hemos querido realizar. Eso en cuestión de lo que se realizó dentro de el control político de cultura y deportes.
2: Bueno, por acá con respecto a estos ejercicios, muy interesante lo que dice, ahí saludamos a Mario Jenny Ceballos, dice, es muy importante participar en estos espacios de control político para expresar nuestras inquietudes y si es el caso también nuestras inconformidades ante el manejo de recursos. Gracias, señores concejales, por estos espacios que son de todos y es la manera que nosotros podemos conocer de lo público, ¿no? Principalmente del manejo de recursos. Más apoyo para nuestra cultura, dice Mariviana Ceballos. Acá cuando menciona sobre el camino del Inca, dice Eduardo Dorado, el camino del Inca está abandonado. Los letreros que marcaban el camino del Inca y que también mostraban información sobre el camino del Inca han desaparecido. Eso es lo que dice sobre el camino del Inca. Y es verdad, yo precisamente pude ver esa situación, los letreros los han sacado, bueno, quedó el letrero pero no quedó el contenido y eso pues es malo, ¿no? Eso es muy pésimo que atentemos contra nuestros, con lo público, ¿no? Lo que es de todos. Diana Sofía.
1: Sí, efectivamente, agradecer también a las personas que asistieron a este control político y que conocen bastante del tema de patrimonios, de arqueología, de cultura, de antropología, y que pudieron también hacer bastantes observaciones y sugerencias respecto a lo que tiene que ver con el camino del Inca. Manifestar que en efecto se reconoció que hay un abandono dentro de lo que tiene que ver con este patrimonio en el municipio, pero también ya se realizó la jornada del encuentro para realizar las correcciones de los letreros que estaban porque están mal hechos. A eso nos referimos cuando en el informe manifestábamos que hay una inversión que se de vigencias anteriores que se realizó mal. Esos letreros deben corregirse y ya se está adelantando esta labor. Y también, pues, según el secretario de Cultura, el compromiso es que este año también se realice todo lo que tiene que ver con la adecuación de este patrimonio. Pero recordemos que no se puede hacerlo arbitrariamente porque es un patrimonio reconocido por la UNESCO. Entonces, se deben tener unos lineamientos específicos a seguir. Esa reunión se realizó el miércoles y ya se adelantarán los temas correspondientes.
2: Bueno, por acá dice, estoy de acuerdo con que se reconsidere lo del reinado del adulto mayor, que tiene que ser es a nivel municipal para concentrar más los esfuerzos de ese evento a nivel del territorio. Otra persona dice por acá, bueno, más seriedad con el tema del consumo del alcohol. No hay día que el parque multipropósito, por ejemplo, que es un espacio público muy importante del municipio, esté libre de personas consumiendo alcohol.
1: Sí, dentro del tema de el reinado, sí, la solicitud fue del honorable consejo, fue que por favor se haga el estudio, ¿no? De que si se está atrayendo más gente, y además también lo realizamos, esta sugerencia la realizamos porque obviamente en la parte de inversión de recursos públicos es mucho más que la del reinado municipal. Y también para dar a conocer que que estos recursos para la organización de este reinado emplean los recursos del adulto mayor. Entonces, estos recursos pueden ser destinados para otras obras para el adulto mayor, que queden dentro de nuestro municipio para nuestros adultos mayores y no haya esa fuga de recursos. Y en cuanto al tema del alcoholismo, sí es una preocupación muy grande, y desde el Consejo Municipal también realizamos la solicitud de que se realice por parte de Dirección Local de Salud un diagnóstico especial, un estudio de lo que está sucediendo con el tema del alcoholismo, y nosotros haremos el seguimiento para que se pueda implementar una política pública.
2: Bueno, ahí tenemos entonces control político a estas entidades del municipio, bueno, compromisos que se adquieren, procesos que siguen, porque pues no quedan los diferentes temas ahí, ¿no?
1: Sí, también solicitar la intervención de la administración municipal en lo que tiene que ver al alumbrado público en el sector rural de nuestro municipio. Sabemos que la seguridad del municipio ha venido en declive y el tema del alumbrado público es indispensable. Así
2: casco
1: que
2: urbano
1: hay
2: también,
1: bastantes
2: ¿no?
1: solicitudes de algunas veredas, como Charandú, por ejemplo, Los Cedros también, de que se intervenga con alumbrado público. Le solicitamos públicamente a la administración que acate esas solicitudes y que se instalen el debido alumbrado en estas veredas.
2: Y hay sectores también del mismo casco urbano del municipio que urgen solución a este tema de alumbrado público para el tema de seguridad.
1: Sí, así es. Dentro del tema de seguridad, importante destacar que como Consejo Municipal, desde el inicio de nuestra jornada de labores en el mes de agosto, habíamos planteado realizar una audiencia pública por la seguridad, la cual se iba a llevar a cabo el día 26 de agosto. Sin embargo, retrocedimos de esta actividad, puesto que la administración municipal días después sacó una invitación por la seguridad a las juntas de acción comunal. Entonces nosotros asistimos en comisión, algunos concejales asistieron en comisión porque nosotros estábamos en sesión, a esta reunión de seguridad que adelantó la administración con las juntas de acción comunal y la Policía Nacional, y se llegaron a algunos acuerdos que nosotros vamos a hacer seguimiento estricto para ver cómo se van realizando estas labores de compromiso, ¿no? Y dado el caso, realizaremos esta audiencia pública por la seguridad en el siguiente periodo de sesiones ordinarias.
2: Bueno, sí, es un tema que urge, muy importante. De pronto, pues también hacer más visible a ese Consejo de Seguridad, ¿no? Y las decisiones que toma para hacer pues medidas de choque frente a la situación.
1: Sí, nosotros hemos manifestado siempre eso en nuestros controles políticos cuando hablamos de seguridad, y también pues solicitarle a la comunidad de Hualmatán que vayamos al consejo cuando realizamos las invitaciones. Es importante acudir. Nosotros recibimos algunos mensajes en el mes de agosto, julio, donde nos decían la comunidad, ¿por qué no han hablado de seguridad? Y nosotros les respondíamos, nosotros en el mes de mayo realizamos una convocatoria pública porque hicimos control político a Secretaría de Gobierno por seguridad, por el asunto de seguridad también, pero lastimosamente no asistió la comunidad. Entonces, sí es importante que la comunidad asista, y es un espacio y un recinto donde prima el respeto y se puede manifestar de manera con tranquilidad y de manera libre pues las situaciones que se están presentando, para darles una solución y que los compromisos queden en acta. Cuando los compromisos quedan en acta por parte de la administración, pues deben ser cumplidos. De lo contrario, hay entes de control que entran pues también a que se dé cumplimiento.
2: Algo que me comentaban era la recomendación de que estas jornadas de control político sean en la tarde, ¿no? Cuando la gente pueda acudir.
1: Sí, nosotros en el mes de mayo realizamos la jornada de control político a las 2 de la tarde. En este mes de agosto realizamos la jornada de control político desde las 8 de la mañana, porque siempre son extensos. Pero es una sugerencia que la llevaremos al Consejo Municipal para el mes de noviembre, los controles políticos, realizarlos desde las 2 de la tarde o desde el mediodía. Pero la gente, la comunidad puede llegar en el momento que pueda y pedir la palabra o la solicitud de intervención.
2: Claro. Pueden mirar parte de forma virtual y llegar al momento en que ya puedan participar.
1: Sí, no hay ningún inconveniente.
2: Ya para cerrar rapidito, ¿qué pasó con lo de la carretera Hualmatán y Ipiales, ¿no? De la pavimentación? Hubo un gran movimiento, se dio por un rato ese interés por la vía y después todo quedó calladito. ¿Estuvieron haciendo ustedes intervención allá en Pasto, ¿no? En Pasto estuvieron ustedes haciendo esa intervención, dando a conocer la problemática de esta vía y pues se crearon unas digamos unos compromisos por parte de ustedes, bueno, más que todo del ente regional, ¿no? Que maneja la parte legislativa del municipio. La asamblea del departamento de Nariño. Incluso se quedó a conformar una comisión específica para este tema de la vía y pues quedamos en ese capítulo. ¿Cómo queda?
1: Sí, al respecto, desde el consejo nosotros hemos estado muy atentos. Ya tenemos conformada la comisión, ya la asamblea nos contestó nuestro derecho de petición. Y la comisión accidental que solicité a nombre del Consejo Municipal o como representante del Consejo Municipal en la Asamblea Departamental ya está integrada. Los diputados que la integran son los siguientes: Alexander Realpe, Jaime Bolaños, Mauricio Rosero, Milton Guamanzar, Iván Guzmán y Fabio Sarama.
2: En la comisión técnica también otro compromiso fue, mejor dicho, en la asamblea que se dio ese día ya en ese recinto, también se quedó hacer una visita técnica.
1: Sí, sobre la visita técnica también realizamos un derecho de petición para reunirnos con la comisión accidental, que es la que también tiene que apoyar en esta situación con la gobernación de Nariño, y el día martes nos encontraremos en la ciudad de Pasto para mirar lo que tiene que ver al cronograma de actividades.
2: Cuando se habla de derechos de petición es porque quedaron mal en las primeras fechas en las que se comprometieron.
1: Sí, pues cuando realizamos la solicitud se quedó a enviar la información al Consejo Municipal. Sin embargo, pasó el tiempo y no habíamos recibido la información, entonces se tuvo que levantar derechos de petición para que nos envíen la información.
2: Porque esa carretera cada vez está más intransitable. Bueno, estamos pendientes de ese tema. Muchas gracias.
1: Sí, agradecer a toda la comunidad, a la emisora Verde Estéreo, de parte del Honorable Consejo Municipal. Nosotros siempre estamos prestos a escuchar a nuestra comunidad, a colaborar en lo que más nosotros podamos hacer los procesos normativos para que se le cumpla a la comunidad. Y pues en los controles políticos y en los informes nosotros podemos observar metas cumplidas, otras que faltan por cumplir, pero debemos de ser conscientes que pues los resultados nosotros como ciudadanos los observamos en nuestras calles, en nuestras veredas, en nuestros hogares y en nuestra misma gente. No se puede medir una administración municipal únicamente por porcentajes de cumplimiento, actividades realizadas o informes presentados en control político, porque la verdadera estadística está en la realidad de nosotros como hualmatenses. Si se anuncia una inversión pero el resultado no se ve, como comunidad tenemos el derecho de pedir explicaciones. con el respeto que debemos tener. Si existen programas y contratos, debemos saber qué dejaron para Gualmatán. Y si hay trabajadores y profesionales gualmatenses con capacidad para servir a su municipio, hay que darles la oportunidad desde la administración municipal, dentro de la ley y de una manera transparente. Siempre el llamado que ha hecho el Consejo también es a utilizar los servicios de nuestros profesionales gualmatenses, que tienen bastantes capacidades para servir a nuestro municipio. Aquí no estamos diciendo que todo está mal, los controles políticos también muestran avances y algunos esfuerzos, pero precisamente por eso hay que exigir que lo que está bien continúe y lo que está mal o presenta dificultades se corrija. A las juntas de acción comunal, a los líderes y a toda la comunidad, decirles que no hay que dejar esta responsabilidad solo en manos del Consejo Municipal. El Consejo hace control político, la comunidad hace control social. Y hay que hacer siempre el seguimiento, no para perseguir a nadie, sino que debemos ser conscientes de que hacer control político y control social es para cuidar lo que es lo nuestro y nuestros recursos públicos.
2: Eso es sentido de pertenencia.
1: Hay que gobernar con responsabilidad, porque al final de este periodo la gente no va a recordar cuántos porcentajes se cumplieron, sino va a recordar si tuvo oportunidades, si fue escuchada, si recibió buenos servicios, buenos tratos y si vio resultados. Muchas veces la pregunta es si de verdad estamos avanzando y no es la respuesta no está en un informe, sino en que lo que nosotros como comunidad respondemos ante esta pregunta. Y hay que ser conscientes de que Gualmatán es la casa de todos nosotros, es nuestra casa, y si queremos realmente que Gualmatán progrese, todos tenemos que cuidarla, que vigilar nuestros recursos públicos y hay que hacerla respetar, sobre todo hacerla respetar. No hay que guardar silencio. Y siempre hay que debatir con argumentos, con respeto y dentro de lo que dice la norma. Muchas gracias.
2: Bueno, gracias Diana Sofía Coral, presidenta del Consejo Municipal de Gualmatán, y también a quienes le acompañaron: Clarice Llaneda Ayala, Jessica Patricia Narváez Estacio, Carlos Usama, en esta ocasión dando a conocer el control político llevado a cabo a la S. Señor de los Milagros, Dirección Local de Salud, Aguas del Farjelejón, Secretaría de Cultura y Deportes, también los diferentes proyectos que se han aprobado y otras actividades más en este informe del Consejo Municipal, las actividades realizadas por la corporación en el tercer periodo de sesiones correspondiente al mes de agosto. Son las 12:24 minutos, oyentes de 104.3. Vámonos con música en la Estación Verde.

0: Bueno, ya antes de despedirnos, Edenar ESP informa a la comunidad en general y a los usuarios de servicio de energía eléctrica de Hualmatán. Se estará llevando a cabo trabajos de remodelación y mantenimiento de redes eléctricas. Se está llevando a cabo. Se realiza suspensiones programadas del servicio en las siguientes fechas: el próximo martes, el miércoles, martes 8, miércoles 9, jueves 10 de septiembre, las veredas San Antonio, Cuatis Bajo, Cuatis Yalé, Cuatis Obispo. Habrá corte del fluido eléctrico de 8 a.m. a 2 de la tarde, de 8 de la mañana a 2 de la tarde. Se agradece a los habitantes afectados su comprensión y su colaboración, ya que estas labores son necesarias para garantizar un servicio más seguro y eficiente. Atentamente, Mayra Raquel Arellano Villarreal, Sedenar SAESP. Bueno, se ha venido llevando a cabo también los pagos de Colombia Mayor, el séptimo ciclo, mes de julio, aquí en el municipio de Hualmatán. 230,000 pesos, mujeres mayores de 60 años y hombres mayores de 65 años, pago que se está realizando desde el 3 y va hasta el 13 de septiembre. Ya se ha venido pagando el jueves, el viernes de esta semana. El día de hoy 5 y el lunes 7 de septiembre, mucha atención, el pago es para beneficiarios con cédulas terminadas en 3, 4 y 5, el martes 8 y miércoles 9 de septiembre, beneficiarios con cédulas terminadas en 6, 7, 8 y 9. Un comunicado de Alcaldía Municipal de Hualmatán, Oficina de Gestión Social, a través de Enlace Colombia Mayor del municipio. En los corresponsales Supergiro se está llevando a cabo estos pagos: corresponsal Parque Bolívar, Ferretería Ferrocentro, y también corresponsal Supergiro ubicado en el barrio Bolívar, calle Quinta, frente al restaurante El Buen Sabor. Horario 8:30 a.m. a 12 y 2:30 a 5 p.m. Se recomienda a los beneficiarios presentarse el día programado, la hora indicada, según el cronograma establecido, para que así pues el pago sea de forma oportuna, efectiva. Atentamente, Alexandra Yanet Erazo Ortiz, coordinadora Colombia Mayor de Hualmatán. Bueno, y rápidamente ese comunicado de la institución educativa San José: extiende cordial invitación a la comunidad en general a participar de las actividades que se han programado por la celebración de los 55 años, 55 aniversario de fundación de la institución. Este miércoles 9 de septiembre, 9 de la mañana, Eucaristía en el Templo Parroquial, 10 a.m., desfile de gala con la participación de todos los estudiantes por las principales calles de la población. El 10 de septiembre, Festival Gastronómico, cuarta versión. Especialmente invitados a esta actividad, un espacio en el que estudiantes, padres de familia de cada grado ofrecen una variedad impresionante de deliciosos platos típicos preparados con esmero y a precios muy cómodos. El viernes 11 de septiembre, jornada deportiva, así que se los espera. La invitación la hace el magíster Oscar Hernán Viveros Ortiz, institución educativa San José. Y no olviden entonces el cuarto festival gastronómico que se estará llevando a cabo el día 10, ¿no? El 10 de septiembre, el miércoles, esto cae a ver, jueves 10 de septiembre. Habrá sopa de mondongo, cuy asado, hornado, sancocho, frito, carne y costilla, al barril, champús, carne asada, asimismo antojitos, mazamorra, arepa de maíz con queso, café con empanadas, pizza y gaseosas, salchipapa, salchipollo, papa con choclo, champús, choclo con queso, papa rellena, tortilla con queso, tamales, alitas asadas, chuzos, hamburguesas, también postres dulces y bebidas. En postres dulces y bebidas, obleas, helado de cono, fresa de crema, helados de paila, gelatina, dulces y postres, yogur, salpicón, espumilla de guayaba, en fin. El jueves 10 de septiembre se los espera desde las 9 de la mañana hasta las 4 de la tarde en la institución educativa San José. No cocine en casa. Bueno, oyentes de La Ecológica, oyentes de Verde Estéreo 104.3, los dejamos rápidamente con este tema de Naturexa, ¿no? Con este programa de Naturexa, aquí a través de 104.3 La Ecológica, y los invitamos a que sigan escuchando la radio. Luego nos quedamos con bonita música vallenata clásica y también música variada fin de semana, hasta las 2 de la tarde, que comienza Tardes de Sábado con Don Omar Benavides. Así que cordialmente invitados a seguir sintonizados con nosotros. Gracias por escucharnos.
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2: Listo, sí, señor. Regáleme su nombre y su edad.
3: José Alberto Toimal.
2: Ok, ¿y edad?
3: 76 años.
2: 76, entonces contento, tranquilo, feliz. ¿Fue mucha plata la que le valió la promoción? ¿Le pareció caro?
3: No,
2: Y sí, para la salud no hay nada caro, desde que uno se recupere.
3: Claro.
2: Es eso, entonces lo felicito, muchas gracias por su testimonio. Y por supuesto, ustedes, estimados oyentes que nos están sintonizando, por favor, inviertan en la salud, porque es que la salud no es un gasto, la salud es una inversión para cuidarla, porque solamente en esta vida el mayor tesoro que tenemos es la salud y la vida, y hay que cuidarla como tal. 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

0: La 1:05.
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0: La 1:20.
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0: La 1:28.
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0: La 1:38.
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0: 1:51.
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1: Las 2 y un minuto. Las 2 y un minuto.
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2: Las 2:03.

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1: Hola, ¿qué tal, amigos? Estamos ya en las 2 de la tarde, 4 minutos, 14 horas, 4 minutos. Bienvenidos a disfrutar de este entretenido y musical espacio de Tardes de Sábado. Hasta las 5 de la tarde estaremos con ustedes acompañándolos. Ya les hemos habilitado nuestro perfil en Facebook para que quien desee formar parte de esa gran comunidad virtual puede hacerlo y enviarnos ahí su reporte de sintonía, decir dónde nos están escuchando, y también está a partir de este instante a su disposición nuestro WhatsApp, el 315-268-8961. Que tengan un hermoso, armonioso y relajado fin de semana.

Bueno, por aquí tenemos nuestro pensamiento de la semana. Con él iniciamos este bloque, esta primera franja de tardes de sábado, dedicada a los clásicos del disco, del tecno, del reggae, de esos ritmos que no tienen fecha de caducidad y se siguen escuchando en cualquier lugar del mundo. Nuestro pensamiento tiene que ver con la tolerancia. La tolerancia es un crimen cuando lo que se tolera es la maldad. Bienvenidos a disfrutar de este espacio de tardes de sábado, 180 minuticos. Hoy no pudimos tener acá en Gualmatán al médico Germán Cadena, que dirige el programa Enfoque y que se hace el primer sábado de cada mes. Tuvo compromisos en la capital con su trabajo y no pudo estar con nosotros acá, así que se disculpa, presenta disculpas. El próximo fin de semana estará con nosotros Enfoque. 2 de la tarde, 7 minutos. Bienvenidos a todo este cargamento de música.

0: Bueno, esta es una banda británica, es un dúo británico de synth pop y de sonido de la nueva era. Ellos son originarios de Basildon, Inglaterra. Yazoo, así se llama este dueto, que tuvo una carrera de gran éxito comercial a principios de los años 80. Y aunque no tuvieron la misma suerte acá en Estados Unidos y Latinoamérica, en Hispanoamérica, este es uno de los temas que más se escuchó de ellos, de Yazoo. Este se llama Dan Go, o sea, algo así como no te vayas, no te vayas. Bueno, si no le fue bien acá en Estados Unidos, igual alcanzó tres top 10 en el Reino Unido de canciones de sencillos a inicios de esa década de 1980. Canciones como esta, Don't Go, No Te Vayas, Only You, Solamente Tú, y otra canción que se llamaba Goodbye, 70s. Adiós, 70s. Ese fue otro de sus éxitos que lo colocaron entre los 10 primeros allí en el Reino Unido. Aquí en Latinoamérica, en Hispanoamérica, sonó este su éxito. Bueno, con este éxito les recordamos la invitación que hacen los fiesteros de San Francisco de Asís, de la parroquia Nuestra Señora del Rosario de Gualmatán, invitando a todos los devotos y comunidad en general a participar de la fiesta de San Francisco de Asís, que se llevará a cabo en el mes de octubre, el día sábado 3 de octubre a las 5 de la tarde. Tendremos la Eucaristía de Vísperas y el domingo 4 de octubre a las 10 de la mañana la celebración de la Eucaristía de Fiesta. Por eso se solicita de su valioso aporte, su cuota, que se está recibiendo aquí en la emisora Verde Estéreo, con el fin de llevar a cabo esta hermosa celebración. Ya oportunamente con los aportantes se les informará el día y la hora para llevar a cabo una reunión y poder organizar esta festividad. Esa es la invitación de los fiesteros de San Francisco de Asís, año 2026. 2:00 p.m, 13 minutos, 14 horas y 13 minutos en la frecuencia verde. Muy buena música, los clásicos que no se olvidan, que no tienen fecha de vencimiento.
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0: Bueno, y está una de las exitosas canciones de este grupo alemán que se llama Sach y que lo convirtió en un verdadero éxito en los años 90, un verdadero clásico de los años 90. Se lanzó en 1997. Recordamos mucho la fecha de ese lanzamiento porque en todas las estaciones de radio, especialmente en el Ecuador, se tocaba mucho esta canción. Ecuador, Sach Ecuador, así se llama esta canción de el ritmo dance de este grupo alemán Sach. 2:17 p.m. y mientras nos quedamos con este exitoso clásico de los años 90, les recordamos que la 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Ayúdenos, responda y comparta esta encuesta con sus familiares, con sus amigos, con sus vecinos y mejoremos, ayudemos a mejorar también el servicio de transporte. 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
0: Bueno, dame tu mano donde quiera que te encuentres y disfrutemos de la música de Tardes de Sábado.

Ahí está otro gran clásico de los años 90, No One. Algo así como nadie, No One. Este grupo es un grupo belga, un grupo de Bélgica. Nació por allá en Amberes, Bélgica, en 1991. Y se llama Two Unlimited. Es una banda de Eurodance que se formó en 1991. Y un proyecto original de dos productores belgas, Jean-Paul Dacoste y Phil Weil. Esto es inicialmente, estuvo formada por dos cantantes neerlandeses, el rapero Ray Slinkar y la cantante Arita Odot, que es la que se escucha allí, esta voz refrescante, muy femenina, Anita Dot. No One, nadie. Bueno, ya estamos en las 14 horas 26 minutos. Balvanera Miramá está sintonizada con la Ecológica de Colombia. Y seguimos. Este sí es un verdadero clásico. Este es un verdadero clásico que ustedes, los añejitos, quienes estuvieron por allí en los años 80s, 70s, los años 70s, y pudieron disfrutar del sonido clásico de la música disco. Esta es una agrupación que se llama Silver Convention. Es una agrupación alemana también de música disco de esos años 70s, y de ellos hemos logrado recopilar este tema, que es uno de sus grandes éxitos a nivel mundial. Este se ha escuchado y se sigue escuchando en emisoras especializadas y en las discotecas de todo el mundo.

A ver si ya recuerdan el sonidito característico. Esta canción se llama Vuela, Petirrojo, Vuela. El petirrojo es un pajarito, ¿no? Vuela, Petirrojo, Vuela. Un exitazo de los años 70, de 1975 que se lanzó.

0: Bueno, y esa vuela petirrojo, vuela un exitazo del año 75. La característica de la música disco de la que estamos hablando de los 70s, 80s, es que duran mucho más que cualquier otro disco tropical o de salsa, por ejemplo. Salsa que tiene por ahí 6 minutos, 7 minutos. Estos tienen una duración de 12, 10 minutos. Son muy largos, pero por eso los utilizaban los DJ o los DJ para hacer sus mezclas en las distintas discotecas. Ahí está, Silver Convention, sonido setentero para los que les gusta la música buena, la música setentera, ochentera, noventera.
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1: Las 2 y 32 minutos. Las 2 y 32 minutos.
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3: Las 2:35.
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estamos en las 2 de la tarde, 41 minutos, escuchando a esta banda colombiana de heavy metal, metal melódico, tiene en su haber el hard rock. Es una banda que se fundó por allá en Medellín en el año 2000. Son muy conocidos en la escena subterránea por baladas potentes como esta canción. Esta se llama Ella se fue, es un gran éxito. Otro éxito que se lo recomendamos, Sin ti. Se llama Nasir o Nasir. Es esa banda colombiana, paisa, que nació en Medellín por allá en los años 2000. Muy buena música. Bueno, también les recordamos a todos los beneficiarios del programa Colombia Mayor que hoy, sábado, el pago es para los beneficiarios que tienen su cédula terminada en 3, 4 y 5. Y el día lunes 7 de septiembre continúa con ellos. Cédulas terminadas en 3, 4 y 5, el lunes 7. Y el martes 8 y miércoles 9 de septiembre, los beneficiarios con cédula terminada en 6, 7, 8 y 9 deben aprovechar estos días para hacer el cobro de su subsidio correspondiente al séptimo ciclo del mes de julio. Este pago está disponible hasta el 13 de septiembre en los corresponsales de Supergiros, uno ubicado frente al Parque Bolívar, otro ubicado en el barrio El Centro, en la ferretería Ferro Centro, otro en el barrio Bolívar, frente al restaurante El Buen Sabor, ambos en la calle Real, en jornadas que van de 8:30 a 12 del día y 2:30 a 5 de la tarde. Nosotros continuamos disfrutando del buen rock en español. Aquí está Bersuit Vergarabat. Es una agrupación argentina, y Andrés Calamaro unieron su voz para hacer esta bonita canción, Tuyo Siempre.

Bueno, ahí están los antefesinos Vilma Palma y Vampiros, esta gran agrupación de rock argentino, y esa canción que se llama Mojada. ¿A dónde vas? ¿A dónde estás? Dice la canción. Ese mojada es un término que, bueno, en México lo utilizan, tiene varios conceptos, pero en este caso, en la canción, estar mojados representa la tristeza profunda, simboliza el llanto continuo y esa tormenta emocional que empapa al cantante, tanto por dentro como por fuera. Mojada se llama la canción, que se lanzó por allá en 1999. 2 de la tarde, 54 minutos en la frecuencia verde.

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1: Las 3 y un minuto. Las 3 y un minuto.
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6: Las 3 y 4 minutos.
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4: Bueno, ya estamos en las 3 de la tarde, 9 minutos, 15 horas, 9 minutos. Esta pildorita de conocimiento tiene que ver con la quejadera. Con la quejadera, así como lo escucha. Si usted es de las personas que mantiene quejándose por todo y echándole la culpa al resto del mundo por lo que le pasa, usted le está haciendo un gran daño y está destruyendo, más que todo, su cerebro. ¿Usted sabía eso? Pues bien, no vuelva a quejarse. Dé gracias a Dios por lo que tiene, por lo que es y por lo que no le ha llegado todavía, pero puede estar en camino. Quejarse debilita su cerebro. Cada vez que usted se enfoque en lo que está mal, eleva el cortisol y reduce la capacidad del cerebro para adaptarse a nuevas situaciones. Así que no vuelva a quejarse, no destruya su cerebro.

0: 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Ahí está Mauro Castillo y Goyo de Chiquitown. El alboroto se llama esa canción. 3 de la tarde, 15 minutos. Bueno, también es momento para recordarles esta invitación que hace nuestra amada institución San José. Está cumpliendo 55 añitos de su fundación. Así que hay una programación muy especial el día miércoles 9 de septiembre. Hay una Eucaristía en el templo parroquial, una acción de gracias. A las 10 de la mañana, el desfile de gala con la participación de todos los estudiantes, toda la familia San José, por las principales calles de la población. El día jueves 10 de septiembre, el Festival Gastronómico, en su cuarta versión. Especialmente invitados a esta actividad, a degustar todos esos deliciosos bocados que tienen preparado los padres de familia, los estudiantes, sabores tradicionales, la sopita de mondongo, el sancocho, el cuy asado, el champús, antojitos ahí, el champús, los tamales, las papas rellenas, la pizza con gaseosa, arepas de maíz con queso, la mazamorra, y bueno, postres y dulces, los que usted quiera, espumilla de guayaba, gelatina, yogur, salpicón, helados de paila, helados de cono. Eso será el jueves 10 de septiembre de 9 a 4 de la tarde, ahí en las instalaciones de la institución educativa San José. Y el viernes 11 de septiembre culmina esta celebración con una jornada deportiva. Así que la invitación es para usted, su presencia hará parte de esa gran celebración. Es la invitación de Óscar Hernán Viveros Ortiz, rector de la institución San José. Bueno, también es momento oportuno para recordarles esta información que envía la alcaldía de Gualmatán a la ciudadanía en general a denunciar cualquier hecho delictivo o situación que afecte la seguridad y la convivencia de la comunidad. Puede hacerlo ahora de manera rápida, directa, segura, a través de un número de WhatsApp. Se comunica usted directamente con la SIJÍN al 323-273-2144. Agregue ese número a sus contactos. 323-273-2144. SIJÍN. Esa información que usted proporciona es importante. Reportar esa denuncia ayuda a las autoridades a actuar de manera oportuna. Es una nueva estrategia de seguridad que busca fortalecer la comunicación entre la comunidad y las autoridades. Trabajemos juntos por la seguridad de nuestro municipio, nuestro querido Balcón de las Flores. Denunciar es protegernos. Su información puede hacer la diferencia. 15 horas 18 minutos. A esta hora saludamos a Gloria Rosero, Vicky Paola, Mayrita Guerra, Valvanera Miramá. Nos escuchan en la ciudad de Pasto, ahí en la capital del departamento de Nariño. Están full sintonía con la ecológica. En el otro lado del cañón del Guaitar, ahí en Puerres, en Córdoba, en Potosí, en el corregimiento de San Mateo, en el corregimiento de San Juan, en el Contadero, en el Balcón de las Flores, en los distintos barrios, sectores, veredas de nuestro querido Balcón de las Flores, sintonizados con la ecológica.
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Cuando llega el amor a mi corazón, así se llama esta canción. Cuando llega el amor a Guanilé y el grupo Galé. 3 de la tarde, 27 minutos en la frecuencia verde, la ecológica.

0: Las 3:33. Las 3:33.
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0: Las 3:35.
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0: Así es, enamorado está Ilegales. 3 de la tarde, 39 minutos, lo mejor del merengue.
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0: Bueno, mientras tanto les contamos que los fiesteros de San Francisco de Asís, de la parroquia Nuestra Señora del Rosario de Hualmatán, invitan a toda la comunidad de El Balcón de las Flores a participar de la fiesta de San Francisco de Asís. Esto será en el mes de octubre, el día sábado 3 de octubre será la Eucaristía de Vísperas a las 5 de la tarde y el domingo 4 de octubre a las 10 de la mañana la Eucaristía de Fiesta. Se solicita su valioso aporte, su valiosa cuota que se estará recibiendo en la emisora Verde Estéreo con el fin de acabar con esta hermosa, de llevar a cabo esta hermosa celebración. San Francisco de Asís es el que nos concede la gracia del pan de cada día en las mesas de los hogares de todo el mundo. Se estará informando también de manera oportuna a los aportantes el día y la hora para una reunión importante donde se realizará la organización de la festividad. Bueno, ¿cómo les fue a los colombianos hoy en la Vuelta a España? Hoy se corría la etapa 14 de la Vuelta a España. Así que los colombianos hoy les fue súper bien, les fue mucho mejor que nunca. Por ejemplo, Santiago Buitrago se sigue encaminando al título de la clasificación de la montaña en esta edición de la Vuelta a España. El bogotano tomó una ventaja importante sobre la segunda posición de Van Aert y hoy Buitrago pues fue protagonista durante esta etapa de hoy. Terminó segundo, a solo un segundo de el alemán Marco Brenner. El otro colombiano, Iván Ramiro Sosa, también tuvo una destacada actuación, terminó cuarto hoy. Y por su parte, pues el español Enric Mas defendió los múltiples ataques que sufrió en el ascenso a la Sierra de la Pandera para ampliar su ventaja en la primera posición. Primoz Roglic cedió unos segundos y perdió su posición con el austriaco Felix Gall, quien ahora es segundo a 2 minutos 6 segundos de más. ¿Y quién es el mejor colombiano en la clasificación general? Pues Harold Tejada perdió 2 posiciones en la clasificación general, es decir, salió del top 10, pero se mantiene como el mejor colombiano. Está en el puesto 11 a 9 minutos 48 segundos de Enrique Mas, que es el líder. Y a Tejada le sigue como mejor corredor colombiano en la general a Juan Felipe Rodríguez. Juan Felipe Rodríguez está en el puesto 15 a 29 minutos 46 segundos, mientras que Santiago Buitrago, que hoy fue segundo en la etapa, está en el puesto 17 en la clasificación general a 33 minutos 52 segundos. Enric Mas del Movistar Team sigue liderando la Vuelta a España. 3 de la tarde, 43 minutos por su parte en la Liga de Fútbol Profesional Colombiana en este torneo clausura. Hoy a las 4 de la tarde juega Boyacá Chico Once Caldas. A las 6 y 10 de esta tarde el Pasto visita Cúcuta para jugar con el Cúcuta Deportivo. A las 6 y 25 de esta tarde Santa Fe recibe a Fortaleza. Y a las 8:30 de esta noche Junior se enfrenta a Jaguares. Mañana tenemos 2 partidos. A las 4 de la tarde Internacional de Bogotá, Águilas Doradas. Y a las 6 y 10 de la tarde Deportivo Pereira recibe a Millonarios. Así están las cosas con el torneo clausura del fútbol masculino. En cuanto a las damas, la Liga Profesional Femenina, ayer jugó Atlético Nacional y le ganó a Internacional de Bogotá 1-0. Ayer también jugó el Deportivo Cali, donde está Vera, Andrea Vera Coral, la paisana. En el Deportivo Cali le ganó el Deportivo Cali 1-0 al Orso Marzo. Y hoy, en este instante, se juega el partido América Femenino Santa Fe en la Sultana del Valle. Así están las cosas con el fútbol en nuestro país. 3:44 PM, estamos en Tardes de Sábado.
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Bueno, ya estamos en las 3 de la tarde, 52 minutos en la frecuencia verde, en la ecológica de Colombia. Y saludamos a quienes van llegando a formar parte de esta comunidad virtual en nuestro perfil de Facebook. Gloria Rosero, Judy Milana Mafla Mayama, Ricardo Javier Dorado Rodríguez. En la ciudad de Tulcán están sintonizados, en Ibarra también, en el Cantón Bolívar, en Julio Andrade. Tenemos sintonía a esta hora de la tarde. El género merengue a esta hora.

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1: Las 4 y un minuto. Las 4 y un minuto.
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3: Las 4 y 5 minutos.
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1: Bueno, ya estamos en las 16 horas, 10 minutos, 4 de la tarde, 10 minutos. Hay un lugar en el mundo que es, podríamos decir, el condominio más pequeño y antiguo del planeta y que comparte la propiedad entre dos países. Se trata de la Isla de los Faisanes. La Isla de los Faisanes podría llamarse que es el condominio más pequeño y antiguo del mundo y alterna su soberanía pacíficamente cada 6 meses entre España y Francia. Eso es desde el Tratado de los Pirineos en 1659. ¿Eso qué quiere decir? Que durante 6 meses del año hacen es España quien ejerce la soberanía sobre esa isla pequeñita y los otros 6 meses lo hace Francia. Actualmente se encuentra deshabitada y el acceso público también está restringido, funcionando bajo la administración española desde el 1 de febrero al 31 de julio y bajo la soberanía francesa del 1 de agosto al 31 de enero. Imagínese ese compartir de esta isla pequeñita, la Isla de los Faisanes, y ejercen su soberanía dos países alternando 6 meses un país y los otros 6 meses el otro país. La Isla de los Faisanes.

4 de la tarde, 19 minutos. Ahí está Aniceto Molina, la comadre. Estamos a bordo de esta nave imaginaria que nos hace viajar por esos senderos de la música. Aquí está Pastor López, el eco de esto. Adiós.

0: ahí está el maestro Armando Hernández, sin alma y sin corazón. 4 de la tarde, 25 minutos, la cooperativa de transportes Cotras Hualmatán Limitada invita a los habitantes de Hualmatán, del corregimiento de José María Hernández, veredas, sectores cercanos a nuestro municipio, a que por favor nos colaboren diligenciando una encuesta que se encuentra publicada en la página de Facebook de la cooperativa y la emisora Verde Estéreo. Queremos conocer sus necesidades, sus horarios de viaje, sus recomendaciones para mejorar el servicio de transporte en la ruta Hualmatán y Piales y viceversa. Su opinión es muy importante para nosotros para organizar un servicio más puntual, más eficiente y acorde con las necesidades de la comunidad. Ayúdenos respondiendo, compartiendo esta encuesta con familiares, amigos y vecinos. Cotras Hualmatán Limitada, trabajando para mejorar su servicio. Bueno, estamos en las 16 horas 26 minutos en la Ecológica de Colombia. ¿Usted sabía que las hormigas no tienen pulmones? ¿Sí conoce las hormigas? Bueno, las hormigas no tienen pulmones. Usted dirá, entonces, ¿cómo respiran? ¿Cómo hacen para obtener el oxígeno que necesitan? Que es sinónimo de vida, el oxígeno. Bueno, el oxígeno lo obtienen mediante un sistema de aberturas y tubos muy pequeñitos, microscópicos, que están distribuidos en todo su cuerpo. El sistema respiratorio de las hormigas tiene espiráculos, tráqueas, y allí hace el intercambio de gases. Los espiráculos, esos son unos orificios pequeñitos, unas válvulas ubicadas a los lados del tórax y el abdomen, y eso le permite la entrada del aire exterior. Las tráqueas funcionan como una red de diminutos tubos que se conectan con los espiráculos y directamente con los tejidos del insecto. El oxígeno viaja por esos tubos traqueales y llega de forma directa a las células, sin necesidad de usar la sangre para transportarlo. Los demás animales, el ser humano, tiene que llevar el oxígeno a la sangre para que la sangre llegue a todas las células del cuerpo. En las hormigas no. Las hormigas toman el oxígeno directamente desde el exterior. No necesita usar la sangre para transportar el oxígeno. Bueno, estamos en tardes de sábado. Mil gracias a quienes nos están reportando su sintonía.
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0: las 4:32. Las 4:32.
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0: Las 4:34.
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2: Bueno, estamos en la última media hora de este viaje musical y de cosas interesantes de este fin de semana. Hoy lo invitamos a que conozca su verdadero valor como persona, como ser humano. Y eso cómo sucede y cuándo sucede. Cuando usted entiende el poder de sus palabras, entonces no dirá cualquier cosa. Cuando entiende el poder de sus pensamientos, entonces no pensará cualquier cosa. Y cuando entienda el poder de su presencia, no estará en cualquier lugar. Entonces habrá descubierto su verdadero valor.

estamos en las 4 de la tarde, 46 minutos, disfrutando de la música grupera, la música romántica, con estos grupos, Los Ángeles Negros, El Porcentaje y esta canción se llama Tú, la vida y nuestro amor, de Los Cuatro Soles. Bueno, y a propósito de música romántica, por aquí tenemos pendiente una invitación para el próximo sábado. El próximo sábado es 12 de septiembre. No tendremos tardes de sábado, tendremos de 2 a 3 enfoque con el médico Germán Cadena, y de 3 a 5 de la tarde tendremos la presencia de un brillante, extraordinario trío que nos acompañará en una hermosa serenata, si se quiere, por amor y amistad en este mes de septiembre, para llegar con las canciones a la esposa, al amigo, al hermano, al familiar, en este mes de septiembre, donde el amor y la amistad afloran al ritmo de la música romántica de tríos. Estará con nosotros el Sentimiento Trío. Sentimiento Trío es un trío conformado por profesores de Gualmatán y de la ciudad de Ipiales. El profesor Luis Gonzalo Usamá es el requinto y la tercera voz de Sentimiento Trío. Gustavo Villacorte es la guitarra marcante y segunda voz, y don Jairo Chamorro, primera voz y marcante. Ellos estarán aquí en vivo con un amplio repertorio de música de tríos para que se deleite usted el próximo fin de semana, celebrando este mes de amor y amistad. Así que la cordial invitación para que sigan con la sintonía de La Ecológica el próximo sábado. Aquí nos vemos, aquí nos encontramos a esa hora con la música de tríos, con Sentimiento Trío. Y nosotros seguimos disfrutando la música grupera. ¿Cómo

Bueno, estamos en las 4 de la tarde, 55 minutos, llegando al final de este recorrido que hacemos los fines de semana por los distintos géneros musicales para hacer algo diferente en el fin de semana. Ahí estaban los Galos, Como Deseo Ser Tu Mamá, Como Deseo Ser Tu Amor era la primera canción, y estás de los inolvidables Iracundos, Tú Me Diste Amor, Tú Me Diste Fe. Bueno, no nos podemos ir sin antes reiterarles la invitación para el próximo fin de semana. Tendremos música romántica de tríos con el Sentimiento Trío desde Ipiales y Hualmatán. Luis Gonzalo Usamá estará con nosotros acá, el profe Luis Gonzalo. Un abrazo ahí, sabemos que nos escucha todos los días. Luis Gonzalo, un abrazo enorme, mil bendiciones. Estará en el requinto y tercera voz de Sentimiento Trío. Gustavo Villacorte es marcante y segunda voz, y Jairo Chamorro, primera voz y marcante. Ellos estarán aquí de 3 a 5 de la tarde el próximo sábado, entregando su mejor repertorio de música para celebrar este mes de amor y amistad. Así que invitados todos. Bueno, y nosotros agradecemos infinitamente la deferencia que ustedes tienen para con nosotros, dejar que seamos sus compañeros de este fin de semana. Les deseamos un feliz, armonioso, tranquilo, relajado fin de semana. Disfrútelo. Y a propósito de tríos y de música de tríos, aquí los dejamos con estos pegaditos de tríos: Los Tres Reyes, El Almanaque, y más adelante Los Brillantes, Cantares del Alma. Ya viene Rubén David con la compañía musical hasta las 7 de la noche.

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1: Las 5 y 2 minutos.
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3: Las 5 y 6 minutos.
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0: Así es, amigos oyentes, 5 de la tarde con 7 minutos. Llegamos para acompañarles en este 5 de septiembre del 2026, un nuevo más, el primer sábado de este mes de septiembre. Deseándoles todo lo mejor, me les vaya súper bien, muchas bendiciones, éxitos. Ahí en su trabajo, en sus estudios, que me les vaya súper bien. Llegamos nuevamente para acompañarles en esta tarde, en este fin de semana.
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0: Con la música del sentimiento popular, lo mejor del vallenato, la música del recuerdo.
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0: a todos y cada uno de nuestros oyentes, mil gracias por amplificar nuestra señal en los 104 de la FM.
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0: 104.3 de la FM.
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0: Habilitado también nuestra línea WhatsApp para todos y cada uno de nuestros oyentes. Mil gracias también los que nos escuchan a través de la internet de www.verdestereo.com. A través de la página de la red Sindamanoy nos encuentra como emisora Verde Stereo. Los que nos escuchan a través de nuestro aplicativo. Mil y mil gracias, su amable sintonía. Un nuevo sábado para compartir con todos y cada uno de nuestros oyentes. Te invito para que reportes la sintonía, desde qué parte nos estás escuchando, desde qué parte estás sintonizando la Ecológica de Nariño, desde qué vereda, barrio de nuestro municipio de Hualmatán.
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0: Bien, así es, y también los diferentes municipios que están en la fiel sintonía de tu radio estación favorita.
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0: Gracias, también ya estaremos en un momento respondiendo ahí los mensajes de parte de nuestros oyentes.
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0: Y nos vamos con esa buena canción, y es que contigo, y es que contigo ya no. Ay, con esta buena canción de Germán Oliva y Contigo Ya No, iniciamos esta buena canción. Eres a tu programación del fin de semana. Gracias a la sintonía ranchenato, vallenato y popular. Suéltelo, DJ.
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0: bien con lo mejor del vallenato y los gigantes. 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
0: Muy bien, saludamos ahí a Javi Cortés. Gracias también a la amable sintonía, fiel oyente de nuestra programación, ahí de la agrupación Los Bámbaros. Y nos, bueno, y se comunicaba con nosotros acá. Y nos solicitaba también ubicar este tema, ¿no? La medicina de Javi Cortés, uno de los temas que está sonando bastante también ahí en la plataforma de YouTube. Ya se ha descargado este tema musical para que usted lo solicite en las diferentes programaciones de la Ecológica de Colombia. La medicina, así se llama, la medicina de Javi Cortés. Hay un gran amigo también de la Ecológica de Colombia. Gracias también por comunicarse. Buenas tardes, qué puntual, dice. Ahí desde Los Cedros. Buenas tardes, dice, cada sábado full sintonía. Podría colocar el tema de Lenín Ramírez, Todo lo fue. También está descargado este tema musical y la canción de Arely Senao. Gracias, feliz tarde, lo escucho desde Los Cedros. Y para nuestros amigos oyentes que se dejan acompañar. Y bueno, y desde el corregimiento de Cuatis también. Ahí para mi hermana Lucía. Ahí para Daniela, que están en la sintonía de la Ecológica de Colombia. 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O San Francisco de Asís. O San Francisco de Asís, alma piadosa que en vida socorriste a los menos afortunados. O tú, San Francisco de Asís, que alcanzaste la dicha de nuestro Señor Jesucristo. Hoy, hincados ante tu presencia, pedimos clemencia, que nos concedas esa espiritualidad tuya y nos ayudes a alcanzar la serenidad que solo da el reino de los cielos. Amén. 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Acuérdate. 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Acuérdate. Oh Señora, es mi instrumento de tu paz. Donde haya odio, que lleve yo amor. Donde haya ofensa, que lleve yo el perdón. Donde haya discordia, que lleve yo la unión. 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
0: Nos vamos rápidamente con este tema musical. Ya estaremos ubicando estos temas musicales y ya les damos play para que ustedes sigan subiendo el volumen a su radio receptor. Pueden llorar, dice John Alex. 5 de la tarde con 23 minutos.

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1: Muy bien, con esta buena canción, La Medicina, de Javi Cortés. El saludo cordial hay para Javi Cortés, que está en la sintonía de la Ecológica de Colombia. Gracias también por amplificar la señal verde.
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1: Y por confiar en los estudios de la Ecológica de Colombia. Ahí para amplificar su tema musical. Es un tema nuevo ahí de Javi Cortés, llamado La Medicina.
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1: Un artista, pues, que siempre, ¿no? Siempre nos acompaña también acá en la Ecológica de Colombia.
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1: Siempre ha realizado las diferentes invitaciones y gracias también, mil gracias por estar acá en los estudios de la Ecológica de Colombia.
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1: con mucho gusto, nos vamos con este tema musical para que usted lo solicite ahí en los diferentes espacios radiales de la Ecológica de Colombia. La Medicina, ese tema musical que suena. 5 de la tarde con 30 minutos y nos vamos también a la pequeña pauta de comerciales. Súbale el volumen.
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Muy bien, 5 de la tarde con 40 minutos, amantes. Con este buen vallenato saludamos a nuestros oyentes ahí en el corregimiento de San Juan. Ya tenemos también ubicado el tema musical Todo lo fue y lo mejor de Arely Senao, la reina del despecho, la reina de la música del sentimiento popular. Nos vamos con esta buena canción, Lenín Ramírez, y Todo lo fue. Y saludamos a nuestro amigo oyente en Los Cedros.

0: Muy bien, aquí desde la vereda Los Cedros, gracias la amable sintonía. Gracias por amplificar nuestra señal en los 104.3 de la FM. En esa tarde fría de sábado, fin de semana. Ahí para que usted se coloque la ruanita. Si tiene la ruanita de oveja, mucho mejor. Ahí para que...
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0: Ahí para que usted no siente el frío, ¿no? Ahí para que usted se coloque, pues, el saquito de lana. Bueno, en fin, para no sentir este frío en este sábado. 5:44 PM. Saludamos ahí en el corregimiento de Cuatis. Nos solicitan lo mejor de Jason Jiménez.
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0: Desde la urbanización Bellavista, Darío Gómez, Zapata, Tirana.
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0: Con mucho gusto para nuestros amigos oyentes que están en la fiel sintonía de nuestra programación. 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Y nos vamos con los Gigantes del Vallenato. ¿A dónde? ¿A dónde iré sin ti? Y ya viene también lo mejor de Arely Senao con esa buena canción. Y estaremos también con lo mejor de Jason Jiménez, Bendecida. 5:46 PM en el fin de semana, tu mejor compañía.
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0: Bien, así es, 5 de la tarde con 50 minutos. Bien, por aquí ubicaremos estos temas musicales. Nos solicitan también lo mejor de Paola Jara. Mil gracias, ahí en la vereda Dos Caminos. Ahí en los Dos Caminos, mil gracias a mi amable sintonía. Para decirte me importas poco. Nos solicitan lo mejor de Paola Jara y Franci. Y sin que el tiempo me vuelva. Y tenemos ubicado lo mejor de Arely Senao. Esos tres temas musicales los vamos pues a unir para recordar esas grandes voces de la música del sentimiento popular. Iniciamos con esta buena canción de Arely Senao para nuestra amigo, amiga oyente. Aquí nos deja el saludito completo. Gracias, la amable sintonía también. Gracias por sintonizarme cada sábado fin de semana. 13 cantautoras de la música del sentimiento popular. Rápidamente nos vamos con este tema musical. Suéltelo, DJ.
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0: Muy bien, las 6:00 minutos, ahí estamos uniendo estos tres temas musicales junto a estas cantautoras de la música del sentimiento popular, Arely Senao, Paola Jara y Franci. Ya volvemos, nos vamos rápidamente a la pequeña pauta de comerciales. Nos vamos a comerciales con Electro Universal y con el programa Naturexa. 7 minutos para que usted esté muy atento.
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0: de médico.
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0: Ya retornamos en unos minutos.
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1: José Alberto Toimal.
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0: 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Y por supuesto, ustedes, estimados oyentes, que nos están sintonizando, por favor, inviertan en la salud, porque es que la salud no es un gasto, la salud es una inversión para cuidarla, porque solamente en esta vida el mayor tesoro que tenemos es la salud y la vida, y hay que cuidarla como tal. 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
5: No te extrañaré.
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5: Tantos bellos.
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1: Para estar a su lado.
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0: Y muy bien, avanzamos con la programación en este sábado, fin de semana, y la música del recuerdo. Y al escuchar esta canción que te recuerda, junto al Caballero Gaucho. Este lindo tema musical, Amor de Indio. Vamos saludando a nuestros oyentes que siguen en la sintonía de la Ecológica de Colombia. Sí. Vamos con esta buena canción, El Caballero Gaucho y Amor Indio. 6:10.
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0: Muy bien, 6:13 PM, una invitación, sentimiento, trío de Ipiales y Gualmatán, Luis Gonzalo Usama, requinto y tercera voz, Gustavo Villacorte, marcante y segunda voz, Jairo Chamorro, primera voz y marcante. Se presentarán el segundo sábado de septiembre, o sea, de aquí al próximo sábado, 12 de septiembre, de 3 a 5 p.m. en la emisora Verde Estéreo, por el mes de amor y amistad. Estarán, pues, este gran repertorio musical, ahí con música romántica de este gran trío, Sentimiento Trío. Esta es la invitación para el próximo sábado.
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0: Bien, ya estaremos también con más música del recuerdo. Y bueno, mi última ilusión de Olimpo Cárdenas y La cama vacía de Óscar Agudelo.
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0: Información importante: la administración municipal, representada por el señor alcalde Javier Antonio Urmaza Molina y la gestora social Janet Rodríguez Pupiales, a través del enlace de Colombia Mayor. Último ciclo del 2026.
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0: 7 de septiembre, beneficiarios con cédulas terminadas en 345, martes 8 y miércoles 9 de septiembre del 2026, beneficiarios con cédulas terminadas en 6, 7, 8 y 9.
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0: recuerde el punto de pago corresponsal Supergiros ubicado en el Parque Bolívar.
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0: corresponsal Supergiros ubicado en la Ferretería Ferrocentro, Barrio El Centro, y corresponsal Supergiros ubicado en el Barrio Bolívar frente al restaurante El Buen Sabor, en horarios de 8:30 a 12 y de 2:30 a 5 p.m. Se recomienda a todos los beneficiarios presentarse en el día programado ya a la hora indicada según el cronograma establecido para poder agilizar su pago y de forma oportuna y efectiva.
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0: Atentamente, Alexandra Janet Eras Ortiz, coordinadora Colombia Mayor. Así como me enseñaste a amar, ay, ay, ay, también enséñame, es que enséñame a olvidar, nos dicen los infieles del vallenato, 6:16 PM.

0: Ven con lo mejor del vallenato, Los Infieles, Enséñame a Olvidar. Ahí saludamos en el corregimiento de José María Hernández. En los locales comerciales de este corregimiento. Gracias también por amplificar nuestra señal. Nos vamos rápidamente con un tema musical, la música del sentimiento popular. Estaremos también ubicando más temas solicitados por parte de nuestros oyentes ahí en la vereda Cofradía en San Antonio. Gracias también por sus saluditos. Gracias también por reportar la sintonía en este fin de semana.
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0: Gracias a todos y cada uno de nuestros oyentes que siguen en la sintonía de la Ecológica de Colombia. Estamos hasta las 7 en punto de la noche, acompañándoles con esta programación vallenato popular y la música del recuerdo.
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0: Nos vamos con esta buena canción, Jason Jiménez, Bendecidas, 6:21.
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0: bien, nos vamos con la música del recuerdo y la cama vacía de Óscar Agudelo.
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0: Marcando ya el tiempo en Colombia, las 6:24, 6:24.
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0: Vamos rápidamente con estos temas musicales solicitados desde la urbanización en Bellavista. Gracias también a nuestros amigos oyentes que amplifican la señal en los 104.3 de la FM frecuencia modulada.
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0: desde el balcón en Florida, municipio de Gualmatán.
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0: La señal 104.3 de la FM. Óscar Agudelo y la cama vacía. 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
1: Muy bien, con esta buena canción, Dani Cardona, ¿y sabe qué? Me llamó mi ex.
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1: 6:40.
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1: Avanzamos también con más de la programación en este sábado, en estos últimos minuticos de programación. 7:20. Ubicándoles buena música, música del sentimiento popular. Muy bien, con mucho gusto a nuestros oyentes. Ahí en el barrio San José nos solicitan un vallenato. Las damas del vallenato, y qué desastre.
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1: Ese corito. Muy bien, las damas del vallenato junto a Patricia Terán, la reina del vallenato. Y qué desastre. Ay, ay, ay, 6:41.
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2: Muy bien, 6:49. Los embajadores del vallenato, piensa en mí.
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Comenzamos con este lindo vallenato y saludamos a nuestros amigos oyentes en el municipio del Contadero, barrio Primero de Mayo, barrio Obrero también. Están en la sintonía de la Ecológica de Colombia y nos solicitan este lindo vallenato. Los embajadores del vallenato, piensa en mí.

0: Así es, y justo ahora llegó el momento de finalizar nuestra programación.
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0: Gracias a nuestros amigos oyentes que amplifican la señal en los 104.3 de la FM.
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0: agradeciendo por amplificar la señal, por escucharnos desde las 5 en punto de la tarde, deseándoles un buen fin de semana, que vaya súper bien en su trabajo, en sus estudios, en sus labores, en frentes locales comerciales, excelentes ventas, que les vaya súper bien a todos y cada uno de nuestros oyentes.
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0: Si Dios no lo permite, nuevamente estamos el próximo sábado. Acá estamos de 5 a 7. Un momentico acompañándoles con buena programación popular, vallenato y la música del recuerdo. Para nuestros amigos oyentes, mil y mil gracias por su fiel sintonía. Los dejo con la pequeña pauta de comerciales. Con mucho gusto. Hasta estos momentos les acompañó Rubén David.
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0: 700 minutos.
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